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Aquí tengo un puño de tierra en la mano, queridos hermanos. Nunca se dejen humillar por nadie. Debemos de amarnos y querernos como Dios nos lo mandó, como Dios nos lo manda. Y nunca, nunca dejar de hacer algún favor por alguien si podemos hacerlo. Y tratarnos como hermanos y querernos. 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

0: Muy buenas noches y bienvenidos a la Hora Nacional de este 27 de septiembre. Ya estamos por cerrar el mes y cada vez más cerca de terminar el año.
1: Sí, qué rápido se nos ha pasado.
0: Sí.
1: Pero bueno, nos da mucho gusto estar con ustedes con información de utilidad. Sean todas y todos bienvenidos.
0: Hoy conoceremos los avances de Vivienda para el Bienestar y las opciones que hay para acceder a una vivienda o mejorarla.
1: Y si necesitan consultar, descargar o pagar su recibo de luz, les mostramos cómo hacerlo desde la aplicación CFE Contigo de manera muy sencilla.
0: Explicaremos las diferencias entre mi beca para empezar y la beca Leona Vicario y les decimos cómo tramitarlas.
1: Además, les contamos qué acciones forman parte de la estrategia Atención a las Causas.
0: Escucharemos a los ganadores de México Canta, jóvenes que nos están mostrando el talento de nuestra música.
1: Celebramos el Día Nacional del Maíz, que es el 29 de septiembre.
0: Conoceremos la historia de Eréndira y Kikunari, heroína purépecha.
1: Y en las obras que han transformado México, recordaremos la historia del Museo Nacional de Historia y del Palacio de Bellas Artes.
0: Acuérdense que pueden escribirnos en La Hora Nacional Oficial. Estamos en YouTube, Facebook, Instagram, TikTok, X, Spotify, en el número 55-34-83-42-39 y en el correo lahoranacional@segob.gob.mx. ¡Empezamos!
1: Brian Soto, ganador de la segunda edición de México Canta, es originario de Valle de Chalco, en el Estado de México. Su abuelo le inculcó desde muy pequeño el amor por la música y con perseverancia formó su propia agrupación de banda, Clave 5-7. Escuchemos ahora su siguiente interpretación.

0: Comenzamos con un tema que les interesa a muchas familias: hacernos una casa. 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
4: A la presidenta, la verdad, muchas gracias a ella que pues, nos está dando la oportunidad de hacernos de un patrimonio.
5: Creo que ya es más accesible para los jóvenes e incluso para cualquier persona que quiera adquirir una vivienda.
6: Presidenta Claudia, muchas, muchas gracias por pensar por nosotros.
2: Además, 5.177.000 familias por fin liberaron sus créditos impagables del pasado.
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2: 717 mil familias recibieron un apoyo o crédito para mejorar su vivienda.
8: Gracias a Dios salimos favorecidos con el programa. Estaba cayendo partes de los techos, las paredes. 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
2: Y 336 mil familias recibieron un documento que garantiza su certeza jurídica.
9: Mi papi falleció hace 6 meses, pero finalmente ya tenemos en nuestras manos pues el documento que nos hace legalmente dueños de ese sueño que tenía mi padre.
2: 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El programa de Vivienda para el Bienestar avanza y construye un mejor futuro para las familias mexicanas.
10: Esta semana, el INEGI presentó los resultados de la encuesta Intercensal 2025 y nos dio una nueva fotografía de México. Somos 130.9 millones de personas con una edad promedio de 32 años. Pero también está cambiando la manera en la que vivimos, nos comunicamos y utilizamos la tecnología. En 2025, 94.5% de las viviendas ya contaba con teléfono celular, mientras que el acceso a Internet pasó de 53.9% a 75.7%. Y hay otro dato que habla de esta transformación. En una década, el número de personas de 6 años y más que utilizan Internet pasó de 61.4 a 104.9 millones. Es decir, más de 43 millones de personas se incorporaron al uso de Internet en estos 10 años. La tecnología también está llegando a más generaciones. El uso de Internet entre las personas de 65 a 74 años pasó de 11% a 57.8%. Y mientras el celular y el Internet ganan terreno, otros dispositivos y servicios tradicionales pierden presencia en los hogares. Disminuyó el uso de televisores, de aparatos para oír radio, de computadoras, la televisión de paga y las líneas telefónicas fijas. Los datos del INEGI muestran, en suma, un México más conectado. Millones de personas que hoy tienen acceso a herramientas digitales que hace apenas unos años estaban mucho menos presentes en nuestra vida cotidiana.
0: Hoy también queremos hablarles sobre atención a las causas, una estrategia que reúne distintas acciones para generar bienestar, combatir las desigualdades y promover que las y los jóvenes tengan un presente y un futuro sin violencias.
1: Con la estrategia Atención a las Causas, en los últimos 2 años se han brindado 8.6 millones de servicios y de trámites.
0: Para saber cuándo estarán en tu comunidad, visita www.gob.mx, donde encontrarás información de las dependencias participantes.
11: Flashazos del Bienestar.
12: ¿Conoces la diferencia entre mi beca para empezar y la beca Leona Vicario? Mi beca para empezar es un apoyo para estudiantes de escuelas públicas de educación básica de la Ciudad de México. En cambio, la beca Leona Vicario está dirigida a niñas, niños y adolescentes de 0 a 17 años que se encuentran en situación de vulnerabilidad y requieren apoyo para continuar sus estudios y cubrir sus necesidades. Mi beca para empezar utiliza un vale electrónico, mientras que la beca Leona Vicario cuenta con su propio esquema de dispersión mediante tarjeta electrónica. Si quieres conocer los requisitos y las opciones de registro o renovación, consulta http://www.bienestareducativo.cdmx.gov.mx.
13: Flashazos del bienestar. 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
0: Y antes de que termine septiembre tenemos una fecha importantísima porque es parte de nuestra alimentación y nuestra cultura. El 29 de septiembre, Día Nacional del Maíz.
1: En México se reconocen 64 razas de maíz y está presente en toda nuestra cocina, en nuestras tradiciones y en la vida de muchas comunidades.
0: Por eso vamos a aprovechar esta fecha para conocer un poco más sobre el maíz y sobre las comunidades que mantienen vivas sus distintas variedades, usos y saberes.
14: La reciente reforma constitucional que protege a los maíces nativos es un triunfo del pueblo mexicano. El maíz es una creación del pueblo. El maíz es la base de la cultura del pueblo. El maíz es un derecho del pueblo. Por eso, el pueblo de México y el mundo entero celebra que se haya elevado a rango constitucional la protección del maíz nativo de nuestro país. Este hecho histórico no habría sido posible sin la resistencia de los pueblos indígenas, sembradoras y campesinos que han preservado las semillas nativas para cuidar la diversidad de esta primera infinita gracia divina que es la planta del maíz. Tan poderosa fue esta creación que actualmente es el grano que más se produce en el mundo.
15: El maíz es lo que nos da de comer, ¿no? Pues de eso podemos comer bastantes cosas.
16: Pues de eso dependemos muchos mexicanos. O sea, y si nos llegan a quitar esa soberanía alimentaria que tenemos a algunos pueblos todavía, pues sí la vamos a pasar muy mal. Porque nos van a imponer su semilla y nosotros vamos a dejar de sembrar la nuestra.
17: Como tortilla del campo, tlacoyo del campo, todo del campo. Porque sin el campesino, ¿qué haríamos? Yo sé, porque me acuerdo un tiempo que no hubo maíz, cómo sufríamos de hambre. Mi mamá se iba a vender porque pues así no había maíz, no había nada. ¿Qué voy a hacer? Ya estamos llorando de hambre. Si no siembra el campesino, ¿qué comemos?
14: La nueva reforma constitucional reafirma la importancia del maíz como elemento de identidad nacional, alimento básico del pueblo de México y base de la existencia de los pueblos indígenas y afromexicanos. Somos país de origen de esta planta prodigiosa y por ello el territorio nacional debe quedar libre de modificaciones genéticas. Así se protege el maíz nativo y en constante diversificación gracias a la paciencia y resistencia de los pueblos indígenas y campesinos de México. Así como hay maíz resistente a la sequía, también el pueblo de México, cultivado por el propio maíz, se ha vuelto resistente a las amenazas.
17: Pues para que no se pierda, porque mi abuelito así me decía antes, no pierdas el maíz, hija, no pierdas este maíz, porque si lo pierdes, ¿dónde lo vas a conseguir? Siémbralo, siémbralo. Y sí, porque pues es lo que nos da de comer. Este está libre de químicos, sin ningún es todo natural.
18: El maíz nativo es el que dio origen a la sociedad mexicana. Sin maíz, ahora decimos no hay país, pero si nos vamos más atrás, sin maíz no habría, no estaría México. No existiría el México que conocemos actualmente.
14: Y como dijo el poeta Akhaval, nuestro maíz morirá el día en que muera el sol.
15: Sin maíz, la verdad es que no hay país. ¿Por qué? Porque sin el maíz no comemos.
19: Nosotros, pues esa es la herencia que tenemos. No hay otro trabajo. Es el maíz, toda la vida.
16: O sea, yo siento que el maíz me lo ha dado todo. Para mí el maíz, pues es mi vida también.
18: El maíz no es solamente un producto, es toda una forma de vida.
17: Para mí es sagrado el maíz, lo personal, sin maíz no hay país.

celebrar el maíz, uno de los grandes símbolos de nuestra identidad, vamos a escuchar Tlahpiahquetl, o la canción del maíz, del poeta nahuablante Mardonio Carballo, musicalizada por Alonso Arreola y con la voz de Denise Gutiérrez.

0: Eréndira Ikikunari fue una mujer purépecha cuya historia nos acerca a la resistencia de los pueblos originarios durante los primeros años de la conquista.
1: Más allá del personaje que ha llegado hasta nuestros días, conocer su vida nos permite acercarnos a la memoria de los pueblos purépechas y reconocer el papel que tuvieron las mujeres para transformar nuestra historia.
2: Eréndira Ikikunari es una figura purépecha que con el paso del tiempo se ha convertido en un símbolo de resistencia indígena. Su historia se enmarca en la conquista española en Michoacán y aparece por primera vez en la obra del michoacano Eduardo Ruiz, un abogado, historiador y novelista de ideas liberales. En su libro Michoacán, paisajes, tradiciones y leyendas, publicado en 1891, el autor rescata el relato de Eréndira, parte de una base histórica que retoma de crónicas de los siglos XVI, XVII y XVIII, además de la tradición oral. Esto convirtió a Eréndira en un relato híbrido entre la historia y la leyenda popular. En la tradición, Eréndira es una mujer purépecha, hija de Timas, un respetado consejero del gobernante purépecha. Uno de los episodios más relevantes cuenta que Eréndira se apropió de un caballo para resistir un ataque de Nanuma, general de Sincicha, aliado de los españoles que buscaba apropiarse de ella. Durante el gobierno de Lázaro Cárdenas, se promovió la representación de Eréndira en murales y espacios públicos. El pintor y arquitecto Juan O'Gorman plasmó a Eréndira a caballo en el mural Historia de Michoacán, de la biblioteca Gertrudis Bocanegra en Pátzcuaro. Así, el personaje dejó de existir únicamente en la literatura y comenzó a formar parte de la memoria visual de Michoacán. En décadas recientes, su imagen también ha sido llevada al cine, como en la película Eréndira la Indomable de 2006, de Juan Roberto Mora Catlett. En 2026, se integró una escultura de Eréndira al Paseo de las Heroínas en Reforma. Eréndira es una figura que se ha convertido en símbolo de rebeldía. Su nombre es sinónimo de resistencia ante el colonialismo español, que invita a reconocer a las mujeres indígenas como herederas de la memoria y la resistencia ante amenazas invasoras.
0: Tiffany Galaviz, también ganadora de México Canta, es originaria de Glendale, en California. Desde muy niña encontró en la música de mariachi una forma de mantener el vínculo con sus raíces mexicanas. Vamos a escuchar una de sus interpretaciones.

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1: Y en nuestra sección Obras que han transformado a México, vamos a conocer dos espacios que son, pues, parte de nuestra memoria cultural. El Museo Nacional de Historia, ubicado en el Castillo de Chapultepec, abrió sus puertas en 1944.
2: Y el Palacio de Bellas Artes, inaugurado en 1934, que se convirtió desde entonces en uno de los grandes espacios para las artes en nuestro país.
1: Si quieren conocer más lugares como estos, pueden visitar el Catálogo Nacional de Bienes Culturales. Está en www.agendadigital.cultura.gob.mx.
3: ¿Sabías que en lo alto del bosque de Chapultepec existe un castillo que ha sido colegio militar, residencia imperial, casa presidencial y que hoy guarda algunos de los episodios más importantes de la historia de México? Hablamos del Castillo de Chapultepec, sede del Museo Nacional de Historia. El nombre Chapultepec proviene del náhuatl y significa Cerro del Chapulín. Desde la época prehispánica, este sitio fue considerado un lugar especial y estuvo relacionado con los antiguos gobernantes mexicas. El castillo comenzó a construirse en el siglo XVIII, durante el periodo virreinal. Su historia fue cambiando junto con la propia historia de México. En el siglo XIX se convirtió en colegio militar y fue precisamente ahí donde ocurrió uno de los episodios más recordados de la historia nacional, la defensa del castillo durante la intervención estadounidense de 1847. Y aquí la tradición histórica que recuerda a los niños héroes, cadetes que participaron en la defensa de Chapultepec. Uno de los relatos cuenta que Juan Escutia se envolvió en la bandera mexicana y se arrojó desde el castillo para evitar que fuera capturada. Este episodio forma parte de la memoria nacional. Después, durante el Segundo Imperio Mexicano, fue residencia de Maximiliano de Habsburgo y Carlota. Una curiosidad es que Maximiliano mandó adaptar y embellecer diferentes espacios del castillo, mientras que Carlota convirtió algunos de sus jardines y habitaciones en espacios de especial importancia dentro de la residencia imperial, la cual, aún en nuestro tiempo, podemos contemplar. Después el edificio volvería a cambiar de función y sería utilizado como residencia presidencial hasta que llegó un momento decisivo. En 1939, el presidente Lázaro Cárdenas decretó que el castillo de Chapultepec sería destinado al Museo Nacional de Historia. Y el 27 de septiembre de 1944, durante el gobierno de Manuel Ávila Camacho, el museo abrió oficialmente sus puertas al público. El propio castillo es una pieza histórica. Sus salones, terrazas, jardines, mobiliarios, pinturas, vitrales y arquitectura forman parte del patrimonio que podemos conocer durante su visita. Además, sus muros están decorados con importantes obras de muralistas mexicanos como David Alfaro Siqueiros, José Clemente Orozco, Juan O'Gorman y Jorge González Camarena. Cuando recorremos el castillo de Chapultepec, estamos entrando a un edificio que fue testigo de diferentes épocas de México. Nunca ha dejado de contar historias. Historias de emperadores, presidentes, soldados, artistas y ciudadanos. Historias que forman parte de nuestra memoria colectiva. Museo Nacional de Historia, Castillo de Chapultepec. Cada visita nos recuerda que conocer la historia de México también es una manera de conocernos a nosotros mismos.
4: Por allá de 1904, a Porfirio Díaz le pareció buena idea hacer un teatro. Un gran teatro nacional que debía ser imagen de modernidad del régimen y que debía lucir en el centenario de la independencia. Le encomendó al arquitecto italiano Adamo Boari la construcción. Y así inició la obra. Requería tiempo y recursos, así que se inició. Pero la Revolución Mexicana, problemas técnicos, financieros y los cambios políticos hicieron que la obra se retrasara. Y después de 30 años, la inauguración ocurrió. El sábado 29 de septiembre de 1934 y fue encabezada por el presidente de ese tiempo, Abelardo L. Rodríguez. Hubo una ceremonia con un discurso presidencial. El programa se dividió en actividades matutinas y nocturnas. A las 10:20 de la mañana se realizó la ceremonia oficial. Se escuchó el himno nacional y se estrenó Llamadas, Sinfonía Proletaria, de Carlos Chávez, esta interpretada por la Orquesta Sinfónica de México. Después, en la noche, a partir de las 21 horas, se interpretó la Sinfonía Pastoral de Beethoven y posteriormente se presentó La Verdad Sospechosa, una comedia de Juan Ruiz de Alarcón. La protagonista fue María Teresa Montoya bajo la dirección de Alfredo Gómez de la Vega. Esto en una fiesta de arte, exposiciones y recorridos que abrían un recinto sin igual. el Museo de Artes Plásticas también abrió ese día, el 29 de septiembre, con exposiciones de pintura, escultura, arte prehispánico, grabado y dibujo. Al día siguiente de la inauguración oficial, se realizó el primer concierto abierto al público a cargo del violinista ruso Hasha Heifetz. Y así inició la historia de un lugar lleno de magia. Adamo Boari, el arquitecto de origen, imaginó el exterior con una estética Art Nouveau muy asociada con la arquitectura europea de principios del siglo XX. Sin embargo, recordemos que el proyecto se retrasó durante 30 años y cuando se retomó durante el México postrevolucionario, el arquitecto mexicano Federico Mariscal se encargó de terminarlo y el interior adquirió entonces una marcada estética Art Deco. Por eso Bellas Artes tiene esa combinación tan peculiar. Por fuera parece pertenecer a una época y ya estando adentro parece otra época. La última etapa de construcción comenzó en 1932 y el edificio quedó concluido en marzo de 1934, solo 5 meses antes de la inauguración, el 29 de septiembre. Cuando el Palacio de Bellas Artes finalmente abrió sus puertas, México era diferente al del inicio de esta historia. La construcción había atravesado una revolución y fue terminado por un estado postrevolucionario que buscaba construir una nueva identidad cultural. Un testigo de esto es el muralismo mexicano. Diego Rivera y José Clemente Orozco dejaron claro que el México de sus tiempos en los murales históricos del Palacio era otro, que hasta hoy, en 2026, sigue siendo testigo y miembro destacado activo de la vida artística de todo el país. ¡Feliz cumpleaños al Palacio de Bellas Artes y gracias! Gracias por tanto. Orlando Abad.
1: Para cerrar esta primera media hora, vale la pena recordar una referencia escrita en 1900, donde Erendiri Kikunari, ante la llegada de los españoles y la imposición de una nueva religión, pregunta, ¿qué nos quedará entonces?
2: Siglos después, Erendira sigue siendo una figura de la tradición oral purépecha y este año el INAH la incorporó al Paseo de las Ancestras en Paseo de la Reforma. Y su pregunta sigue resonando hasta nuestros días.
1: Antes de irnos, queremos mandarle saludos a Rafael Vázquez Castro, Rolando Ana Pérez, Erendira Juárez Rangel y Freddy Navarro Mata.
2: También para Scarlett Hernández, Verónica Muñoz Centeno, José Luis Hernández Álvarez, Gerardo Domínguez y Edgar Bennett Bucio. Muchísimas gracias por acompañarnos todas las semanas.
1: Recuerden que nos encuentran como La Hora Nacional Oficial en YouTube, Facebook, Instagram, TikTok, X, Spotify y el número 5534-8342-39. También nos pueden mandar un correo electrónico a lahoranacional@segob.gob.mx.
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6: Estamos llegando a través del cuadrante veracruzano a cada una de las estaciones que el día de hoy nos acompañan en Veracruz en La Hora Nacional. Soy Carla Sánchez y es momento de disfrutar de media hora para conocer qué sucede en el estado de Veracruz.
7: Mi nombre es Víctor Mortero y mandamos un afectuoso saludo y abrazo a quienes nos están escuchando, como bien lo dice Carla, en las diferentes frecuencias a lo largo y ancho de este estado de Veracruz y por supuesto también más allá de este estado. Así que quédense con nosotros porque tenemos cosas importantes que platicar, Carla.
6: Así es, en esta emisión vamos a tener información muy relevante sobre la supervisión y equipamiento de los hospitales y también la rehabilitación de algunas carreteras. Una propuesta musical, Víctor Mortera, amigos y amigas que ya sabemos que renueva la tradición, ¿saben de qué? Del mariachi. Y grandes noticias, sobre todo para el turismo internacional.
7: Así que esto es Veracruz.
6: En La Hora Nacional.
7: Comenzamos.
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6: Y ya iniciando con la información, les decimos que el gobierno de Veracruz tuvo un recorrido personal por los 61 hospitales del estado con el objetivo de supervisar directamente las condiciones físicas, el abasto de medicamentos, material de curación y equipo médico y definir así acciones inmediatas para su atención.
7: La gira arrancó en el Hospital General de Perote y el Hospital IMSS Bienestar de Alto Tonga, donde se verificaron niveles de disponibilidad de hasta 87% en material de curación, además de anunciar realizarse la construcción de un nuevo almacén para ampliar la capacidad de resguardo de insumos.
6: Para todo esto, el recorrido continuó por hospitales de Tlapacoyan y Martínez de la Torre, posteriormente por la región del Papaloapan, en los hospitales de Tlacotalpan y también de Cosamaloapan. Tan bonitos lugares que tenemos en el estado de Veracruz, donde también se reconocieron buenas prácticas de administración de insumos e inventarios con niveles de disponibilidad de hasta 89% en medicamentos.
7: En cada unidad, el gobierno del estado, en coordinación con IMSS Bienestar, garantizó el suministro de las claves de medicamentos e insumos requeridos, así como la gestión de equipo biomédico como incubadoras y ultrasonidos, con el propósito de avanzar en el servicio universal de salud para toda la población veracruzana.
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7: En este mismo sentido, les vamos a platicar que se trata de fortalecer el sector salud. El gobierno de Veracruz, a través del Sistema Estatal para el Desarrollo Integral de la Familia, hizo entrega de una nueva cocina para el Hospital General de Córdoba, en respuesta a una petición directa del personal encargado del servicio de alimentación.
6: Bueno, el nuevo equipamiento consta de 3 refrigeradores, una parrilla de 3 quemadores, un horno de microondas, una licuadora, ollas de gran capacidad, utensilios de preparación y servicio, vajilla, cubiertos y demás herramientas de acero inoxidable que son necesarias para la operación diaria del comedor hospitalario.
7: Con esta entrega, el gobierno del estado reafirma su compromiso de mejorar las condiciones de trabajo del personal de salud para que puedan seguir brindando una atención digna a la población.
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6: Continuando con más en Veracruz en la hora nacional, en esta ocasión también les vamos a platicar, pero ahora nos vamos en esta parte de la materia de infraestructura como parte del Programa Nacional de Conservación de Carreteras Federales. El gobierno de México y el gobierno de Veracruz entregaron la rehabilitación de 25.7 kilómetros de la carretera federal 131 del tramo Atzalán-Perote. ¿Ubican este tramo? Bueno, pues con una inversión de 108 millones de pesos en beneficio de los sectores productivos de Perote, de Atzalán, de Alto Tonga, de la zona de Jalacingo y también de la zona de Villaldama.
7: La intervención realizada durante 9 meses incluyó recuperación de pavimentos, fresado, reposición de carpeta asfáltica y trabajos de drenaje.
6: Pero en esta misma semana también les decimos que se puso en marcha la rehabilitación de 9.4 kilómetros de caminos, pero en la zona de San Rafael, en los tramos de Puntilla, Aldama, El Pital y Paso de Telaya, con una inversión cercana a 50 millones de pesos. Esto en beneficio de más de 21 mil habitantes de la zona norte del estado de Veracruz.
7: Con estas acciones, el gobierno de México y el gobierno de Veracruz refrendan su compromiso de atender de manera gradual y por regiones una infraestructura carretera que en muchos casos llevaba años de rezago, mejorando la movilidad y la actividad económica de miles de familias veracruzanas.
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0: espacio. En este momento, nuestra primera pausa musical, y hoy les presentamos a Mariachi México Contemporáneo y Los Cancionistas, un ensamble que se concibe como un puente hacia el mariachi moderno, una exploración de cómo se puede expandir la música de nuestro tiempo y, bueno, en una constante búsqueda hacia nuevos horizontes.
1: Y es que hablar de música aquí en Veracruz en la hora nacional es hablar de fusiones, es hablar de talentos, es tener este escenario para que podamos escuchar el ensamble que surge a partir de la memoria del mariachi popular como un buen proyecto único que entiende la tradición como raíz viva, pero incorpora muchos elementos de la música experimental, la canción de autor, la improvisación, pero la tradición mexicana.
0: Esa no puede quedar fuera. Y bajo la dirección del músico Diego Cerro Blanco, este proyecto propone al mariachi como una orquesta mexicana contemporánea. En esta primera intervención los dejamos con el tema titulado
1: ¿Quién?

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1: Continuando con más, en esta ocasión en Veracruz en la Hora Nacional, Víctor Mortera, hoy traigo un panecito de Coscomatepec.
2: Uy, qué delicia.
1: Qué delicioso.
2: ¿Te qué delicia. Cuenta? Un saludo a la zona de Coscomatepec.
1: Por supuesto, la zona de Huatusco, Coscomatepec.
2: Córdoba, Orizaba, Fortín.
1: Monteblanco, Montesalas, Chocamán, sí. También en esta zona maravillosa.
2: La Sierra de Zongolica.
1: Por supuesto.
2: Que hace un año estuvimos ahí.
1: Andábamos por ahí en la Sierra de Zongolica. ¿Sí? Siempre andamos visitando a nuestros municipios veracruzanos. Y es por eso que hay noticias que no se disfrutan de inmediato, pero que desde ya empiezan a cambiar el destino de un lugar. Así es el anuncio del regreso de los cruceros al puerto de Veracruz, después de años de ausencia en los mapas de la industria naviera internacional.
2: El gobierno del estado confirmó que la naviera Margarita Ville at Sea incluirá el puerto de Veracruz en sus itinerarios, con un primer arribo programado para el 19 de enero del 2028. Va a pasar un año, por eso decías que son noticias que no se disfrutan de inmediato.
1: Exactamente.
2: Esto será pues hasta el 2028. La embarcación podrá traer consigo a cerca de 2.700 pasajeros y 1.000 tripulantes en un solo viaje. Una cifra que representa una oportunidad enorme para el turismo y el comercio, y por supuesto los servicios de toda la región.
1: Bueno, este anuncio definitivamente es el resultado de meses de promoción y gestión directa ante la industria internacional, con la participación de Veracruz en encuentros especializados como las reuniones con la Florida and Caribbean Cruise Association en San Juan de Puerto Rico y la Feria Sea Trade Cruise Global en Miami, considerada una de las más importantes del sector a nivel mundial.
2: Cuando los cruceros comiencen a llegar, miles de visitantes tendrán la oportunidad de recorrer alguno de los destinos más emblemáticos del estado, como la Fortaleza de San Juan de Ulúa, la Ruta del Café en la zona centro y la exuberante naturaleza de los Tuxtlas, ampliando la oferta turística de Veracruz mucho más allá de su malecón y, por supuesto, el puerto.
1: Bueno, para quienes ya sueñan, y me uno a ese sueño también, o nos unimos aquí en Veracruz en la Hora Nacional, Víctor Mortera, con recibir este crucero en casa, este anuncio confirma que nuestro estado, que Veracruz, vuelve a estar en el radar de la industria naviera internacional y que en poco más de un año el puerto abrirá sus puertas a nuevas oleadas de visitantes del mundo.
2: Para conocer más sobre el estado y planear tu próxima aventura, se puede consultar la información turística disponible mediante las redes sociales de la Secretaría de Turismo de Veracruz.
1: El puerto vuelve a recibir cruceros y esto, Víctor Mortera, ¿es por qué?
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1: Porque Veracruz está de moda.
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5: ¿Sabías que? Cada mes de octubre, cientos de autos clásicos recorren carreteras mexicanas en una de las competencias más longevas del automovilismo mundial, sin saber muchos de sus espectadores que esa carrera nació en realidad como una estrategia publicitaria del propio gobierno de México. Corría el año de 1950 cuando se organizó la primera edición de la Carrera Panamericana, un evento de 9 etapas y 6 días de duración pensado para celebrar la conclusión del tramo mexicano de la carretera panamericana, la vía terrestre más larga del mundo que conecta Alaska con la Patagonia. El objetivo no era solo deportivo, se buscaba demostrar ante el mundo que México contaba con la infraestructura necesaria para atraer turismo e inversión extranjera, aprovechando el boom de la industria automotriz de la posguerra. Aquella primera carrera partió de Ciudad Juárez, en la frontera con Estados Unidos, y recorrió más de 3.300 kilómetros hasta llegar a Chiapas, con pilotos de países como Italia, Francia, España y Venezuela, además de mexicanos y estadounidenses, incluyendo algunos que después se convertirían en leyendas de la Fórmula 1. La velocidad y el peligro de sus curvas la hicieron famosa mundialmente, tanto que llegó a suspenderse por varios años debido al alto número de accidentes hasta que resurgió en 1988 como una competencia de autos clásicos y de época, tal como se conoce hoy. Actualmente la carrera panamericana recorre distintos estados del país cada año. Y este 2026, en su 39ª edición, regresa a Veracruz con una ruta especialmente diseñada para pasar por Jalapa, la capital del estado. Los días 16 y 17 de octubre, más de 200 participantes de al menos 12 nacionalidades recorrerán cerca de 700 kilómetros de territorio veracruzano, ingresando por Coatzacoalcos y cruzando después por las curvas de Altotonga, Atzalán y Tlapacoyan. Así, Lo que comenzó como una demostración de infraestructura hace más de 7 décadas, hoy sigue vivo como una fiesta del motor que recorre México. Y que este año vuelve a poner a Veracruz en el mapa de los amantes del automovilismo clásico de todo el mundo.
0: 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Para continuar explorando las nuevas sonoridades de nuestra música, regresamos con Mariachi México Contemporáneo y Los Cancionistas.
1: Oigan, recordemos que esta orquesta mexicana contemporánea ha colaborado con diversos artistas nacionales e internacionales, consolidando una propuesta escénica que dialoga con la música actual y que ha demostrado gran capacidad de adaptación a distintos escenarios y públicos. Así que vamos a escuchar aquí en Veracruz en la Hora Nacional la segunda interpretación de esta emisión. Y el tema se llama... Wendanavani.

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2: Córdoba se prepara para vivir la edición número 16 del Festival Emilio Carballido. Del 28 de septiembre al 4 de octubre, el teatro y el talento cordobés serán protagonistas con una programación que reúne estudiantes, artistas y compañías. Consulta el programa completo en la página de Facebook Emilio Carballido Festival. Este miércoles 30 de septiembre, la Casa Museo Agustín Lara se llena de música,

0: competencias deportivas. Los detalles de horarios y sedes puedes consultarlos en la página oficial de Facebook de la Secretaría de Marina. La adrenalina llega a la antigua Veracruz. Prepárate para vivir una jornada llena de velocidad, emoción y espectáculo sobre el agua. Una experiencia para disfrutar en familia y ser parte de un evento que pondrá a rugir el río. Aparta la fecha, 3 de octubre a las 12 del día en el río Huitzilapan de la localidad de la Antigua. Imperdible concierto el 10 de octubre a las 8 de la noche en la Sala Emilio Carballido del Teatro del Estado General Ignacio de la Llave, en la ciudad de Jalapa, con la participación del Mariachi México Contemporáneo y Los Cancionistas. Un concierto que reúne dos miradas vivas de la música mexicana actual, la identidad que posee el mariachi y la creatividad de la canción contemporánea. Adquiere tus boletos en boletos.ticketbuster.mx. En Tequila Veracruz vive la experiencia comunitaria. En lo más alto de la montaña, prueba su gastronomía local. Regálate un momento de descanso entre la naturaleza y contempla el paisaje desde su mirador. Anímate a conocerla y hazla parte de tu próximo viaje. Esto fue La Cartelera Cultural. Soy Mike Andrade, para Veracruz, en la Hora Nacional.
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1: Amigas y amigos de Veracruz en la Hora Nacional, estamos llegando al fin de este espacio, esperando que lo hayan disfrutado y se hayan informado junto con nosotros acerca de lo que está sucediendo. A nombre de Josué de la Fraga, mi nombre es Víctor Mortera.
2: Oigan, hemos pasado una media hora espectacular, así que les esperamos en la próxima. Yo soy Carla Sánchez, que sigan disfrutando de estos días maravillosos y a seguirse cuidando, y nos encontramos en la próxima en Veracruz en la Hora Nacional. Soy Carla Sánchez, hasta pronto.
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0: revista del consumidor. Radio. Ya sea en la oficina, en la universidad o cuando no quieres cocinar, las sopas instantáneas siempre te sacan de un apuro. Pero, ¿alguna vez has leído las letras chiquitas de su etiqueta? Antes de abrir tu próximo paquete, tienes que conocer los resultados de nuestro estudio de calidad. Revista del
1: consumidor. Llegas con cansancio y tienes poco tiempo para cocinar. ¿Se te antojó una sopa calientita, lista en unos minutos?
0: Las sopas instantáneas pueden parecer una solución práctica, rápida y económica. Por eso hay quienes las tienen en sus despensas.
1: Pero, ¿qué estamos llevando a nuestra mesa cuando elegimos una?
0: Para saberlo, en el laboratorio de Profeco se analizaron 33 sopas instantáneas y se revisó desde su información comercial hasta su aporte nutrimental. ¿Qué revisamos?
1: Primero, revisamos que la información comercial esté completa.
0: Verificamos que las sopas incluyeran los requisitos de etiquetado como denominación, responsable del producto, contenido neto, lista de ingredientes, alérgenos, instrucciones de uso, lote y fecha de caducidad o consumo preferente.
1: También revisamos que, si es el caso, los productos exhiban los sellos de advertencia de exceso de algún componente crítico para la salud.
0: Por cada 100 gramos de producto se determinó la cantidad de proteína, grasa, carbohidratos, agua y aporte energético.
1: Una prueba fundamental: determinar el contenido de sodio. Esto, debido a que su ingesta debe ser controlada para prevenir riesgos en la salud cardiovascular.
0: ¿Qué encontramos?
1: Todas las sopas analizadas tienen al menos dos sellos negros de advertencia. Uno por exceso de grasas saturadas y otro por exceso de sodio.
0: ¡Ojo con esto!
1: Un vaso estándar de sopa instantánea de entre 64 y 68 gramos, ya preparado, contiene por lo general más del límite de sodio recomendado por la Organización Mundial de la Salud.
0: Además, su aporte energético, que está relacionado con la cantidad de grasa, es de alrededor de 300 kilocalorías.
1: Más de los resultados. Ramen Express by Chef Wu, sopa de ramen vegetariana, declara 85 gramos de contenido neto, pero no llegó ni a los 80.
0: Seis productos no presentan completa su información comercial.
1: Algunos tienen mayor cantidad de grasa de la indicada en su etiqueta. Dos son de la marca Nama. Uno de Maruchan Pasta Rápida Yakisoba y otro de Nissin Pasta UFO Fuego.
0: También encontramos un producto que declara cero azúcares añadidos, pero en su lista de ingredientes dice dextrosa. Ramen Express by Chef Wu. Fideos instantáneos calientes y picantes.
1: Ahora seguro te preguntarás, ¿qué hago si me gusta consumir estas sopas?
0: Sabemos que una sopa instantánea puede sacarnos de un apuro, y disfrutarla de vez en cuando no significa que estemos haciendo algo mal.
1: La clave está en no convertirla en nuestra comida de todos los días. Si tienes un poco más de tiempo, una sopa casera es una buena alternativa para ahorrar y mejorar su valor nutrimental, por ejemplo, con vegetales, queso o pollo.
0: Y antes de terminar, vamos a derribar un mito. ¿Las sopas instantáneas son de plástico?
2: Se ha pensado durante muchos años que son productos que son de plástico o que es un producto que se queda pegado alrededor del intestino por varios días. Esto no es cierto. Finalmente son productos que están compuestos principalmente por carbohidratos, pero también tienen un porcentaje de proteínas y de grasa. Nuestro organismo es tan sabio que tiene las sustancias necesarias como enzimas o ácidos gástricos para poder digerir completamente la muestra y se va a procesar como cualquier otro alimento.
0: Porque cuando conoces lo que consumes, puedes tomar mejores decisiones.
3: Lista del consumidor.
1: Síguenos en nuestras redes sociales. En Facebook nos encuentras como Revista del Consumidor MX y Profeco Oficial. En Instagram estamos como @ Revista del Consumidor MX y @ Profeco Oficial. En X, las cuentas son @ R del Consumidor y @ Profeco. Y en TikTok, síguenos como @ Profeco.
0: Procuraduría Federal del Consumidor. Medio siglo cuidando a las personas consumidoras. Revista del Consumidor. 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

0: Muchas gracias.
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0: Gracias, estás lista.
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2: Les vamos a dedicar esta metáfora que se llama Contra el Dragón.

A ver, un aplauso, porque están cantando muy bonito esta noche. Esta canción, esta canción se la compusimos a todas las niñas que las han hecho llorar.

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0: Un aplauso para despedir a Don Lorenzo de Monteclaro.
1: Gracias.
2: Es un honor para Pesado compartir este escenario con uno de los grandes, grandes de la música norteña. Vamos a recibir con un aplauso, pero bien machina, señor Lupe Tijerina.
1: Gracias, Lupe.
3: Gracias, maestro.
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Otra más de las cumbias originales, sus compas de Fuerza Régida y Grupo Frontera. Vuélvele a marcar, compa Carlos.

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Bueno, bendición saludarte en esta mañana, que el Señor te bendiga de una manera muy especial. En este lunes 28 de septiembre, se fue el mes de septiembre. ¿Cómo estás, iglesia? ¿Cómo estás, pueblo del Señor? Que el Señor te bendiga, te prospere con salud, con paz, donde quiera que te encuentres en esta mañana. Línea de oración 236-121-8802, 236-121-8802. Ya nos encontramos totalmente en vivo en nuestra plataforma de Centro de Restauración Familiar. Búscanos como Centro de Restauración Familiar, y bendito el nombre del Señor, porque ya hoy el Señor nos da la bendición de iniciar esta semana. Que el Señor te guarde, que el Señor bendiga tu vida, y que el Señor guarde tu entrada, y que el Señor guarde tu salida. Así dice la palabra del Señor. En esta mañana vamos a tocar un tema que le hemos llamado, vamos a hablar acerca de los hijos, de la obediencia de los hijos, y quiero basarme en el libro de Efesios. Escuche cómo dice Efesios. Vamos a leer, mis amados hermanos, radio escucha, auditorio, toda la gente bonita que en esta mañana sintoniza Radio Evolución 98.5, Efesios capítulo 6. Mire, aquí hay un consejo, aquí hay luz, aquí hay palabra, aquí el Señor tiene algo para nosotros. Le comento esto y quiero tratar este tema porque, mire, algo que está suscitando y cada día está más acelerado. Esto siempre se ha visto, lo que le voy a decir. Esto siempre se ha observado en cada hijo, en cada hogar. Pero hoy en día, hoy más que nunca, hay un espíritu de rebeldía en nuestros hijos. Pero yo te voy a decir por qué. Porque todo tiene un porqué. Todo lo que hacen nuestros hijos tiene un porqué. Su comportamiento, su forma de contestarte, su forma de ser, su forma de decidir cosas, de aislarse, tiene un porqué. No solamente un hijo se comporta así o desobedece de la noche a la mañana. Llega el momento donde el hijo explota, la hija explota, contesta, pero hay un porqué. Y los padres pensamos muchas veces que porque es mi hijo, es ley, esa fuerza que tiene que hacer esto. Pero vamos a ver lo que dice la Biblia, porque la palabra de Dios es muy claro cuando dice el Señor, cuando dice la Biblia: no provoquéis a ira a vuestros hijos. Mire, cuando dice la Biblia en Efesios 6, vamos a ver verso 4. Y vosotros, padres, no provoquéis a ira a vuestros hijos, sino tráelos en disciplina y amonestación del Señor. Hoy en día, nuestros hijos, nuestros jóvenes, necesitan tu consejo, necesitan tu compañía, necesitan atención, necesitan amor. Sí, amor. Y hoy estamos viendo que, y es triste ver esta realidad, pero qué triste es cuando alguien de nuestros hijos le hace más caso a uno de sus amigos que a su propio papá. Le pide consejo a su amiga que a su propia mamá. Le trae más a alguien de la calle que a su propio papá. ¿Pero por qué? Porque yo como papá perdí el corazón de mi hijo. Porque yo pensé que siempre iba a ser pequeño. Porque yo pensé que siempre iba a ser una niña pequeña. Hoy es una señorita, ya sus pensamientos cambiaron, sus ideas cambiaron, sus sueños cambiaron. Y yo me quedé con la idea que siempre era pequeña,
me quedé con la idea que siempre iba a ser chiquita, siempre iba a ser pequeño, y ahorita ya es un joven, ahorita ya es alguien que está teniendo planes para el futuro. Pero ¿por qué no me hace caso? Esa es la pregunta. ¿Por qué mi hijo no me hace caso? ¿Por qué mis hijos ya no me obedecen? ¿Por qué mis hijos ya no hacen lo que yo les digo? ¿Por qué? Porque tú perdiste el corazón de ellos. Porque tú perdiste la confianza en ellos. Porque no invertiste tiempo. No has pasado tiempo de calidad con tus hijos. Porque todo para ti es trabajo. Los tienes trabajando. Porque para ti todo es delito, es rebeldía, es dar órdenes. Y realmente ese hijo, esa hija, lo que necesita es amor. Y es algo que no está encontrando en su papá, en su mamá, en su familia. ¿Qué es lo que hace un joven cuando no tiene amor en casa? Lo busca en otro lado. ¿Pero cómo es que lo busca? Piensa que el verdadero amor está en una persona, en sus amigos, en su trabajo, en lo que hace, en lo que practica. Se sienten valorados. Dice, es que mis amigos sí me escuchan. Es que mis amigas sí me comprenden. Porque yo les cuento algo y me dan consejo. Yo les cuento lo que me pasó y están conmigo. Pero llego a la casa, quiero hablar con mi papá, está ocupado. Quiero hablar con mi mamá, que no tiene tiempo, que más tarde, que espere a mi papá. Y nosotros mismos estamos destruyendo la confianza en nuestros hijos. ¿Cuántos hijos hoy en día están viviendo lo que se llama la rebeldía? Donde ya no quieren hacer caso. Sí, ya no quieren hacer caso. Toman decisiones propias, hacen su voluntad. Pero hay un porqué. Escuche lo que le voy a decir, papá. Porque casi siempre le echamos la culpa a nuestros hijos y decimos, qué niño tan más desobediente, qué niña tan más desobediente. Pero así Dios no te lo entregó. Dios te entregó en blanco. Dios te entregó algo sano en tus manos. Vino un bebé de 9 meses, donde tu trabajo y mi trabajo era instruirle, enseñarle, hacer oración con él, hacer oración con ella. Pero ¿qué pasó con el tiempo? Descuidaste a tu familia, descuidaste a tus hijos, descuidaste el tesoro que Dios te dio, descuidaste la responsabilidad, porque la primera responsabilidad de cualquier hombre es su casa. Cualquier cosa puede esperar, pero la familia está en primer lugar. Porque la familia es un regalo, es una herencia, es algo que Dios nos dio. Porque la familia, el matrimonio es santo, la familia es algo consagrado para Dios. Y un líder, ¿quién es un líder? El papá. ¿Quién es el que dará cuentas a Dios? El papá. ¿Quién es el que tiene que guiar a la familia? El papá. ¿Quién tiene que instruir a los hijos? El papá. ¿Quién tiene que darles ejemplo a sus hijos? El papá. Y hoy en día parece que los dos son niños. Parece que son 3 hijos y más 1, 4. ¿Por qué? Porque se comporta como niño. No tiene carácter, no tiene decisiones, no pone disciplina, no pone reglas. Entonces los hijos son los mejores psicólogos que hay. Los hijos se dan cuenta de todo. Los hijos saben que papá no tiene autoridad. Saben que mamá la pueden chantajear diciéndole, qué bonita te ves, mamá, y ya me voy, nos vemos mañana. ¿Por qué perdí la confianza de mi hijo? ¿Por qué mis hijos ya no me hacen caso? ¿Por qué hoy podemos ver muchos jóvenes perdidos, muchos jóvenes hundidos en un vicio? Los ves, pero realmente no sabes que tienen una adicción. Los miras y parece que se ve normal, pero algo están haciendo a escondidas. Y como dice el Evangelio de Lucas,
No hay nada oculto que no salga a la luz. El resultado es la muerte, porque la palabra dice que hay caminos que al hombre le parecen buenos, pero su fin es muerte. Nuestros jóvenes piensan que lo que hacen está bien, que el ser rebelde, ser desobedientes está bien, pero dice la Biblia que traerá consecuencias. Pero espéreme tantito, pero ¿quién es el responsable delante de Dios? Eres tú, papá. Eres tú, mamá. Porque dejarás de ser papá, dejarás de ser mamá hasta que no estés en este mundo. Siempre serás el papá, siempre serás la mamá. Y Dios te pedirá cuenta a ti de todo lo que hiciste con tus hijos. Hoy podemos ver cuántos jóvenes están esclavizados en algún vicio, están esclavizados en alguna sustancia, están esclavizados por amigos. Hay días que no llegan, hay días que se desaparecen. Algunos dicen, me voy a trabajar, es que vamos a irnos fuera a trabajar, y la realidad es que nunca vuelven, no se comunican y nunca vuelven a ver al muchacho, nunca vuelven a ver a la hija. Porque ¿cuántos más de 17,000, escucha bien, más de 17,000 jóvenes, adolescentes en México en este año han desaparecido? Y hoy en día es una realidad que cientos y cientos no son localizados. Tenemos que cuidar a nuestros hijos y tenemos que velar por ellos. Tenemos que instruirlos, como dice la palabra, pero también tenemos que enseñarle lo espiritual. Tenemos que instruirlo en la oración, tenemos que instruirlos que aprendan a orar, que aprendan a amar a Jesús, que aprendan a adorar al Señor. ¿Pero quién lo va a hacer? ¿Tu pastor? No. ¿Quién lo va a hacer? ¿El maestro de la escuela dominical? No. ¿El docente de la escuela? No. Porque parece que el padre piensa que ese es el trabajo del pastor, que ese es el trabajo del docente, que ese es el trabajo de los maestros de la escuela dominical. El primer maestro y el primer instructor y el guía y el mentor es el papá. Si usted como papá está haciendo mal las cosas, la maldición cae sobre su hijo. Si usted como papá está en pecado, está en adulterio, la maldición cae sobre sus hijos. ¿Por qué en una casa hay pobreza gracias a un papá que anda en pecado? ¿Por qué en un hogar hay maldiciones porque un papá abrió las puertas para que entraran esas maldiciones y esos demonios en un hogar? Porque una casa le va bien cuando le va bien un papá. Cuando un padre de familia está obedeciendo a Dios, cuando un padre de familia se pone a cuentas con Dios, busca a Jehová, se somete al Señor y se disciplina, la bendición cae solita a la familia. Los hijos son bendecidos de una manera especial porque hay alguien que está haciendo bien las cosas. Cuando Jonás desobedeció, estaba en un barco. Hasta que se salió Jonás, se calmó el viento, la tormenta. Por un desobediente en la casa, viene consecuencias en el hogar. Cuando hay un líder en el hogar que no está haciendo las cosas como Dios dice en su palabra, siempre traerá maldiciones a su vida. Y no importa que te llames cristiano, pero si tú hablas mentira, practicas la mentira, y en tu corazón hay lujuria, hay lascivia, hay pecado, y no te limpias, no reconoces, tus hijos van a recibir la consecuencia, porque todo viene de arriba. Tú eres autoridad, eres la cabeza del hogar, y sobre ti caerá todo. Y Dios, al final, te va a pedir cuentas a ti. Y en este momento quiero también decirle a los hijos, si me estás escuchando, joven, señorita,
Si quieres romper con todo eso en tu vida, tienes que pedirle a Dios que entre a tu corazón y que te limpie y que te perdone, pero tienes que disciplinarte también. Hoy la moda es que los hijos le gritan a sus papás. Joven, señorita, escúcheme, si quieres que te vaya bien y estás emprendiendo algo, estás iniciando algo, eres empresario, eres gente de negocios, ya te titulaste, ya tienes tu título, ya tienes tu carrera, ya eres, como quien dice, ya tienes con qué salir adelante, pero aún tienes a tus papás, pero eres una persona que les grita, eres una persona que los malmira, eres una persona que no obedece, déjame decirte que no te va a ir bien. Por más ingeniero, arquitecto, contador, abogado, licenciado, médico que seas, si tú desobedeces la Biblia, te va a ir mal a ti. Porque Dios puso las leyes y la Biblia dice en Efesios capítulo 6, verso 1, hijos, obedeced en el Señor a vuestros padres, porque esto es justo. Honra a tu padre y a tu madre, que es el primer mandamiento, con promesa. Verso 3, escucha, joven, ¿tú qué dices? ¿Por qué no me va bien? Quiero emprender, quiero hacer, quiero salir adelante, pero no me va bien, no prospero, no salgo adelante, siempre quiebro, siempre ando pidiendo prestado, siempre ando pidiendo ayuda a mis papás, les pido préstamos, le digo a mi mamá que me preste, le digo a mi papá que me preste, pero ¿por qué no me va bien? Porque dice la Biblia que mientras tú no honres a tus papás, por más inteligente que seas en esta tierra, por más influencias que tengas con alguien, algún empresario, por más youtuber que seas, hacker que seas, por más contenido que subas, por más hagas lo que hagas, si tú desobedeces la Biblia dice que no te va a ir bien. La Biblia enseña que tú vas a fracasar. La Biblia dice que Dios no va a bendecir lo que hagas, porque estás desobedeciendo una ley que Él puso. La ley de Dios es honra a tu papá, es honra a tu mamá, porque es el primer mandamiento que dice la Biblia. Uno de los primeros mandamientos es honrarás a tu padre y a tu madre. Pero dice el verso 3, para que te vaya bien y seas de larga vida sobre la tierra. Para que te vaya bien, estoy en Efesios capítulo 6, verso 3, escuche cómo dice la palabra, para que te vaya bien y seas de larga vida sobre la tierra. ¿Qué dice la Biblia? ¿Qué dice el Señor? ¿Qué me enseña a mí como joven? Tú que eres joven, tienes 15 años, 18 años, 19 años, 25 años, vives con tus papás, aún dependes de tus papás, tienes buenas ideas, quieres emprender un negocio, tienes buenos planes, quieres construir, quieres hacer y deshacer, pero si tú violas esta ley, si tú no obedeces esta ley, y tú te avergüenzas de tus padres, y tú les gritas, y tú les mientes, y tú los chantajeas, y tú les robas. Sí, lo dije bien, robar. Hay hijos que le roban a sus propios papás dinero, herencia. Hay hijos que son malos y nunca les irá bien. No les irá bien. Pura apariencia, pura apariencia. De apariencia, muchos viven así, pero la realidad es otra. ¿Cuál es la realidad? La realidad es que no tiene paz, no disfruta, no está siendo prosperado,
No, realmente no. No es como pensaba. Ya está en la cima, ya tiene, ya compró tantos locales, ya compró tantos terrenos, ya compró tantos coches, ya tiene el dinero que tenía, pero no, aún siente ese hueco, aún siente que no ha salido adelante, siente miedo, siente delirios de persecución, piensa que lo van a secuestrar, piensa que lo van a matar. ¿Sabes por qué? Porque Dios lo dijo, que cualquiera que deshonre a su padre y a su madre no le irá bien. Te saliste enojado de casa, te peleaste con tus papás, los humillaste, los comparaste, les dijiste que ya te tienen harto, les dijiste que siempre se meten en tu vida, les dijiste que qué les importa, que es tu vida, les gritaste, los humillaste, los hiciste sentir mal, lloraron por tu culpa, tu madre derramó lágrimas, tu papá solamente un nudo en la garganta viendo cómo reaccionaste, y pasaron días, meses, años y no has pedido perdón, no te va a ir bien. Escuchen, esta mañana vas a fracasar, irás de fracaso en fracaso, irás cada día decayendo, porque Dios es justo y soberano y Él ya lo dijo, que no te va a ir bien. Pero si en esta mañana tú reflexionas y te amas y amas a Dios, busca a tus papás, pídeles perdón. Nunca es tarde para pedir perdón. Nunca es tarde para rectificarse. Nunca es tarde para decirle: mamá, perdóname, te he rechazado, te he gritado, no te he obedecido. Tienes razón, mamá, yo he hecho mi voluntad. Papá, perdóname. A lo mejor tu papá no es un letrado, a lo mejor no tiene ni un título, a lo mejor no sabe ni leer, pero es tu papá y merece respeto. Porque hay padres ahorita, o hay hijos ahorita, que ven a sus papás del hombro para abajo, dicen: no, pues es que mi papá ni la primaria fue, no, pero es que mi mamá ni el castellano sabe hablar, puro mazateco, yo qué le voy a estar pidiendo perdón. Pero es tu papá y es tu mamá, y la bendición está a través de ellos. Tú no hay atajos para ser bendecidos en esta tierra, no hay atajos, no es en tu modo, no es en tu forma, es en la forma de Dios. Y si tú no reconoces y el orgullo te gana, síguele. Y tú dices: es que yo no tuve la culpa, síguele. Es que no fue mi culpa, fue la culpa de mi mamá, que siempre se me mete en mi vida. Pídele perdón. ¿Quieres que te vaya bien? No le estés gritando a tus papás. No estés alzándoles la voz. No andes alzándoles la voz. Porque Dios se enoja. Y elimine la palabra disculpa, ¿eh? Porque ni en la Biblia viene la palabra disculpa. Papá, discúlpame. ¿Qué? No dice la Biblia que pidas disculpas. La Biblia no enseña que pidamos disculpas, la Biblia enseña que pidamos perdón. Perdóname, papá, porque te he dejado solo. Perdóname porque ya pasaron años y no te he pagado el dinero que me prestaste. Perdóname, mamá, porque siempre me enojo. Perdóname porque ya no te visito. Perdóname, mamá. Y tú le pides perdón a tu mamá y te acercas al Señor y dices: Señor, perdóname. ¿Eres adulto? ¿Vives con tus papás? ¿Por qué siempre te sales sin avisarles? ¿Cómo se llama eso, que tú te sales sin avisarles? Le estoy hablando a los hijos adultos que viven en la casa de su papá, que creen que ya pueden tomar decisiones propias.
¿Por qué ese insulto? ¿Por qué ese maltrato? ¿Por qué esa falta de respeto? Eres adulto y te crees autosuficiente, autónomo ya. No, yo ya no dependo de nadie, yo ya me compro mis cosas, yo ya tengo mi trabajo, yo ya gano y... Sí. Pero no porque seas el rey, el príncipe, el arquitecto, el juez, quiera decir que no tengas por qué no honrar a tus papás. Puedes ser tú el mandamás, pero en tu casa hay niveles. Y en tu casa, tu papá, tu mamá, es la autoridad que Dios puso. Te guste o no te guste. Si quieres que te vaya bien, digo, ¿eh? Pero si quieres seguir dando vueltas, no avanzas, no prosperas, sigue desobedeciendo. Hoy en día hay adultos que viven con sus papás. ¿Quién es un adulto? Alguien después de los 18 años. Ese es un adulto. ¿Y qué hace? ¿Se va sin avisar? ¿Y cómo crees tú que se quedan los papás preocupados? Sabe que el hijo, la hija llega a tal hora, pero ya es tarde. ¿Dónde andará el hijo? ¿Dónde andará la hija? Y dice, no, es que yo ya no soy chiquito, ni soy chiquita para andar pidiendo permiso. No hablemos de eso ahorita, hablemos de respeto. Hablemos de dignidad. Hablemos de valores espirituales. Que dice la palabra, honralos. ¿Y sabes por qué te digo que por lo menos les avises? Porque siempre un papá, una mamá, se va a preocupar por su hijo. ¿Dónde fue? ¿Te avisó a ti? No me avisó nada. ¿Dónde andará? Hasta que uno los localiza, hasta que uno les manda mensaje, les llama, los localiza. ¿Dónde estás? Y si para ti es un fastidio, realmente tú no obedeces a Dios. Tú no obedeces la Biblia. Y pregúntate, ¿por qué nunca te va bien en nada? ¿Por qué tienes pavor a la muerte? ¿Por qué tienes pavor en las noches? No puedes dormir, no estás bien. Porque tú deshonras a tus papás. Y cualquiera que deshonra a sus papás está violando una ley de Dios. Tienes a tus papás, valóralos. Tienes a tus papás, honralos. Tienes a tus papás, ámalos. Tienes a tus papás, aprovéchalos ahorita. A veces yo me pongo a pensar, los que tienen a su mamá ahorita, no la visitan, nunca la invitan a comer, nunca le lleva nada, al contrario, si le visitan, quieren que les dé, o si le hablan a mamá es para pedirle algo. Mamá, mi esposo no tiene trabajo, no tienes 500 pesos que nos prestes. Y la mamá dice, ay, hija, yo pensé que me hablabas para saber cómo estoy. Pero mamá nunca va a cerrar la mano para un hijo, nunca. Aunque ella no tenga, te va a decir, sí. Tengo 400, hija, o hijo. Pero nunca te va a cerrar la mano. Ven, si quieres, ven. Te vas con aceite, con azúcar, te vas con sopa, te vas con despensita. Porque la mamá siempre amará a sus hijos. Pero ¿por qué cuando te va bien nunca dices, mamá, te traje esto? Mamá, vengo por ti tal día para que vayamos a comer a la casa.
¿Y por qué cuando ya mamá ya no está, los hijos casi se quieren ir con ella? Lloran, gritan, están ahí de luto, ahora sí le llevan arreglos florales, ahora sí le llevan coronas de flores, ahora sí le están ahí llevando hasta mariachi, marimba, están haciendo comida para gente que ni conocía a la mamá, están gastando, viajan de lejos, y cuando la tenían viva, nunca la visitaban. Cuando mamá estaba respirando, nadie le llevó gelatina, nadie le llevó una rebanada de pastel. Siempre la veían como un estorbo, porque hay hijos así. Sí, hay hijos que ven a mamá como un estorbo. Y no se lo dicen directamente, pero le dicen: mamá, no, ya te tienes que ir a dormir, o no, ya te tienes que ir a tu casa. Mira, mamá, es que mis hijos y yo vamos a hacer unas cosas. La están corriendo. ¿Y tú crees que los papás no se dan cuenta? Sí, se da cuenta. Pídele perdón a Dios, porque no te va a ir bien. Tú dirás: no, pastor, a mí me está yendo bien y yo maltrato a mis papás. Espérate a la cosecha. Apenas está sembrando. Y mientras se siembra, no se ve la cosecha. Espérate tantito, porque a Dios no se le olvida. Dios es justo y soberano, dije. Lo que el hombre siembra, Gálatas 6, lo que el hombre siembra, es lo mismo que va a cosechar. Tú dices: tú, a mí me va bien y yo maltrato a mi mamá. Es más, me avergüenza a ella. Me avergüenzo de ella. No salgo en la esquina porque va a decir: ay, ese señor es tu mamá. No, es mi sirvienta. Ah, yo pensé que era tu mamá. No, no, mi mamá es así. Es rubia, es esto y lo otro. Tenemos que ser conciencia, hijos, si realmente queremos que nos vaya bien. El secreto está en la obediencia a nuestros papás. El secreto está en la honra a nuestros papás. El secreto está someternos. No es de que nos guste, hay cosas que no nos gusta, pero son necesarias. Hay cosas que nosotros decimos: ay, no, pero son necesarias. Amén. Bendito el nombre del Señor. 8:53 de la mañana. Bueno, en este momento quiero comunicarles a todos que a partir de este sábado. Este sábado, ¿cómo estamos? Dame la fecha de ahorita. Este sábado que viene, las instalaciones de Centro de Restauración Familiar, sábado 3 de octubre, ya abrimos puertas aquí en el plan de la salida. A partir de este sábado, Restauración Familiar se mueve, nos cambiamos de domicilio, se mueve al plan de la salida, a desviación a San Andrés, aquí en Huautla de Jiménez. Tú eres cerca del Fortín, tú eres cerca de la 16, de este rumbo, y no te congregas a ningún lado, Avenida Juárez, todo por allá. Te invitamos este sábado. Este sábado y este domingo iniciamos nuestro culto a las 4 de la tarde. Bueno, repito, Restauración Familiar Central se cambia de domicilio. A partir de este sábado estamos haciendo servicio en plan de la salida, desviación a San Andrés. Sábado y domingo los esperamos ahí, pueblo de Dios, familia cristiana, amigos que no se congregan en ningún lugar, que estoy seguro que les quedará más cerca los de aquel lado. Es un lugar más céntrico, es una ubicación. Más adelante usted verá una lona ahí afuerita
donde dirá Centro de Restauración Familiar, y todos los sábados y los domingos, en plan de la salida, estamos haciendo nuestras reuniones a partir de este sábado 3 de octubre. Sí, este 3 de octubre, por primera vez, iniciamos reuniones aquí en el plan de la salida. Te esperamos. Iglesia Restauración Familiar Central, para los que no llegaron ayer, para los que no llegaron antier, para los que están un poco despistados, les comunico que ya ayer fue el último culto donde estábamos, y Restauración Familiar cambia su domicilio a plan de la salida. A toda la gente bonita, al pueblo de Dios, de aquel lado, del plan de la salida, del Encinal, de Cerro Azteca. Bueno, les invitamos para este sábado. Estamos iniciando a las 4 de la tarde. Habrá una persona ahí esperando en la mera entrada, ahí en la calle, para estar indicándoles por dónde es. Sábado y domingo ya estamos en otro lugar, el plan de la salida. Y también les recuerdo que ya para este 13 de noviembre tenemos el clamor por la Sierra Mazateca, que estará iniciando a las 12 del mediodía. Y también que Dios bendiga sus vidas, que Dios bendiga. Estamos el miércoles aquí en cabina de radio, estamos 8 de la mañana. El día jueves estamos en Lo Machilar, todos los jueves sin parar estamos en Lo Machilar. También a los hermanos de Lo Machilar les invito que se reúnan en plan de la salida sábado y domingo a las 4 de la tarde, ya les va a quedar más cerquitas. Entonces, pueblo del Señor, todo sea para la honra y gloria de nuestro Señor y Salvador Jesucristo. Muchísimas gracias, pueblo del Señor, que el Señor le bendiga mucho. Comparte esta transmisión si a usted fue de bendición. Que Dios bendiga mucho a todo el pueblo del Señor, a todos los que en esta mañana se contactaron, a todos, bendiciones a Eugenio, bendiciones Feinsan Fisa, Tristeda Morales, Yael Martínez, Rafita Delfino, Avi Carrera, Antonio Pérez, bendiciones a los que en esta mañana estuvieron conectados. Muchísimas gracias, que el Señor les bendiga, y nos vemos el miércoles aquí en cabina. Bendiciones.

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Llegó el tiempo. Humillémonos, pueblo del Señor. Si se humillare mi pueblo, sobre el cual mi nombre es invocado, y oraren, y buscaren mi rostro, y se convirtieren de sus malos caminos, entonces yo oiré desde los cielos, y perdonaré sus pecados, y sanaré su tierra. Segunda de Crónicas 7:14. 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
2: Otra de las canciones que han hecho historia dentro de la música norteña, dentro de los Cardenales de Nuevo León, con don Cesario Sánchez, mi compadre Beto Zapata y Grupo Pesado, se llama Mi Cómplice. ¡Suéltala, compadre!

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Otra más de las cumbias originales, sus compas de Fuerza Régida y Grupo Frontera. Vuélvale a marcar, compa Carlos.

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2: Hola, hola, ¿qué tal? Queridos amigos, auditorio de Enfoque Mazateco y Radio Evolución. Buenas tardes, son ya las 2:30 exactamente, y nosotros estamos aquí saludándoles para llevarles la información más relevante de nuestra región, de nuestro estado y, por supuesto, información de nuestro país. Mi nombre es Ubaldo de la Cruz Fuentes, este es su programa Enfoque Mazateco, que se transmite todas las tardes para todas y todos ustedes. Quiero comentarle que hasta el día de hoy hemos ya recorrido 271 días de este año 2026 y únicamente nos quedan ya 94 días para finalizar este año. Así es que bueno, van transcurriendo los días. Hoy estamos también en vísperas de San Miguel Arcángel. Hay muchos lugares, ¿verdad?, en donde están de fiesta. Por ejemplo, hay fiesta en San Miguel Huautepec, hay fiesta en San Miguel Nuevo, Chilchotla, en todos los lugares donde celebran al santo de San Miguel. Bueno, pues hoy están en vísperas de esta importante festividad, bueno, pues en el ámbito religioso católico. Hoy también, bueno, pues se celebran algunos días importantes en el contexto mundial. Hoy, 28 de septiembre, se celebra el Día Mundial de las Noticias. Y es que con la finalidad de destacar la importancia del periodismo en la emisión y acceso a las noticias e información creíble y confiable, así como su impacto social. Y es que gracias a las noticias, las personas se mantienen actualizadas sobre los diversos acontecimientos, hechos noticiosos, acontecimientos alrededor del mundo, en temas políticos, en las finanzas, en el clima, información social, en los deportes y muchos otros temas de interés colectivo. Bueno, le platico cómo se origina este Día Mundial de las Noticias, que, como le comento, se conmemora hoy, 28 de septiembre. Bueno, la iniciativa de este Día Mundial se da en el año 2018 y ha sido gracias a las organizaciones Foro Mundial de Editores, a la red de editores dentro de la Asociación Mundial de Editores de Noticias y a la Fundación Canadiense de Periodismo. Bueno, el objetivo de este día es destacar la importancia de la credibilidad del periodismo basado en hechos y noticias fidedignas y confiables. Se cuenta con el respaldo a nivel mundial de más de 500 organizaciones de noticias. Así es que bueno, es lo que le podemos comentar hoy, que es el Día Mundial de las Noticias, precisamente hoy, 28 de octubre, de septiembre, perdón, miren, yo ya me quiero ir a octubre, ya me anda por irme a bailar huehuentón, pero bueno, eso después, ¿sales? Bueno, también hoy es el Día Mundial contra la Rabia, también 28 de septiembre. Le comento que también cada 28 de septiembre se conmemora el Día Mundial de la Rabia. Se eligió este día en particular debido a que fue un 28 de septiembre del año de 1895 cuando falleció Pasteur, científico y médico responsable de la creación de la vacuna antirrábica, una de las principales vacunas que ayuda a prevenir el contagio y la propagación de tal enfermedad. Así es que bueno, ahí está el dato. Y bueno, es lo que le podemos comentar en esta tardecita cuando son ya las 2:00 p.m. con 34 minutos. Queremos desear buen provecho a todas las personas que ya se están disponiendo, ¿verdad?, para pues los sagrados alimentos. Es la hora en que regularmente pues la gran mayoría pues va saliendo de su jornada de trabajo. Pues ahorita pues que ya estamos en temporada de clases, ¿verdad? Maestros y alumnos, pues ya todo el mundo se dirige a casita, precisamente rumbo a probar los sagrados alimentos. Así es que bueno, pues buen provechito les deseamos, ¿verdad? Desde esta cabina radiofónica. 2:34, queridos radioescuchas, y es con esto como iniciamos con esta su espacio de noticias, Enfoque Mazateco, a través de Radio Evolución.

2:35, queridos amigos, queridos radioescuchas. Y bueno, comentarles en qué nos quedamos el pasado viernes, en las últimas noticias que estábamos dándole a conocer, en el contexto de nuestro estado de Oaxaca. Bueno, nos habíamos quedado en que, creo que todavía no habían hecho la... todavía no habían solicitado la declaratoria de disolver el ayuntamiento de Juchitán. Y bueno, todo el fin de semana ocurrió eso. El gobernador solicitó al Congreso pues disolver el ayuntamiento de Juchitán. Luego pues se nombró a un comisionado. Y bueno, no ha dejado de ser noticia, queridos radioescuchas, este tema, ¿verdad?, de la detención del presidente municipal de Juchitán. Vamos rápidamente a dar un breve repaso, ¿no?, de qué fue lo que ocurrió el fin de semana. Y bueno, pues comentarle que la Guardia Nacional pues está reforzando Juchitán tras la desaparición del ayuntamiento. Y es que durante las conferencias matutinas en el Palacio Nacional, la mandataria detalló que la Secretaría de Gobernación, la SEGOB, entabló comunicación directa con ciudadanos e instituciones locales para definir a la autoridad temporal que tomará las riendas del municipio itzmeño. Como resultado de esta consulta popular y social, se designó a Francisco Vázquez Jiménez, actual jefe del Cuerpo de Bomberos de Juchitán, como presidente municipal sustituto. Sheinbaum resaltó que Vázquez Jiménez no cuenta con filiación a ningún partido político y posee un amplio reconocimiento entre la comunidad debido a su labor de rescate y defensa de las corporaciones locales. Además del relevo en la conducción política, el Ejecutivo Federal priorizará la reestructuración y el fortalecimiento de las policías municipales para combatir el delito de extorsión en la zona del Istmo de Tehuantepec. La situación jurídica de Miguel Sánchez Altamirano, alias el Ketu, pues en el relevo administrativo ocurre tras las acusaciones judiciales ejecutadas por la Fiscalía General del Estado de Oaxaca. Recordemos que la detención se llevó a cabo el pasado 23 de septiembre. Los cargos que se le imputan pues a los detenidos se les investiga por extorsión agravada y delitos contra la seguridad del Estado. Asimismo, existen líneas de investigación que vinculan al Ketu con la célula de los... Será el próximo 29 de septiembre, o sea, el juez resuelva si existen elementos de prueba suficiente presentados por el Ministerio Público para vincular formalmente a proceso penal. Pasado fin de semana. Hoy por la mañana, bueno, comentarle, ¿verdad?, que el fin de semana el gobernador del estado, bueno, pues acudió personalmente a Juchitán a hacer presencia, a recorrer, ¿verdad?, el municipio junto con el nuevo comisionado, ¿verdad?, que pues es quien llevará las riendas de este gran municipio, prácticamente una ciudad muy, muy grande, una de las más importantes del estado de Oaxaca, allá en Juchitán. Bueno, el día de hoy, el gobernador de Oaxaca, Salomón Jara Cruz, afirmó que su administración trabajará para recuperar la seguridad, la gobernabilidad y la tranquilidad de Juchitán de Zaragoza mediante acciones coordinadas entre los tres niveles de gobierno. Durante su conferencia, el mandatario estatal reconoció el respaldo de la presidenta Claudia Sheinbaum para atender la situación de este municipio del Istmo de Tehuantepec. Señaló que se reforzará la presencia institucional en el territorio para proteger a la población, comerciantes y trabajadores. Jara Cruz sostuvo que en Oaxaca no existe pacto con la delincuencia y que quienes cometan algún delito deberán responder ante las instituciones de justicia, sin importar el cargo o el partido al que pertenezcan. Añadió que se continuará con el combate a las estructuras criminales y a la recuperación de espacios para la ciudadanía. Entre las acciones anunciadas se encuentra la construcción de una nueva policía municipal de Juchitán, con el objetivo de reorganizar la institución y recuperar la confianza de la... También se instalarán más cámaras de seguridad y se reforzarán las jornadas de atención a casa por casa. Bueno, como parte de las acciones y protección ciudadana, realizó un
municipal, donde fueron aseguradas 28 armas largas, 27 armas cortas, así como más de 2.000 cartuchos y cargadores. Además, se desplegaron 267 elementos para realizar patrullas. Integrantes de la nueva fuerza de la Policía Estatal, con el apoyo de patrullas, vehículos blindados, patrullas y unidades de reconocimiento. La Secretaría polígonos prioritarios, con la participación de 19 instituciones. Mediante diferentes operativos. Por su parte, el comisionado municipal temporal de Juchitán, Francisco Vázquez Jiménez, señaló que se trabajará para reorganizar a la policía en la recuperación de servicios municipales prioritarios, entre ellos como el agua, la luz, el saneamiento, salud, vialidad, movilidad, educación, infraestructura, cultura y deporte. Pues bueno, fue lo que le podemos dar, ¿verdad? De pues toda esta información.

lo que pues sigue ocurriendo en este Oaxaca. Y bueno, como le comenté, el nuevo comisionado Francisco Vázquez Jiménez, que pues fue, ¿verdad?, fue designado como nuevo comisionado municipal de Juchitán de Zaragoza tras la desaparición de los poderes del ayuntamiento. La designación y toma de protesta se realizó la noche del pasado viernes por el gobernador Salomón Jara Cruz. Ese funcionario es originario del municipio de Juchitán, por lo que ya es conocido por la comunidad juchiteca. Ha realizado diferentes labores en la comunicación, así como voluntario social. Francisco Jiménez, también conocido como Paco Vázquez, es locutor de radio en la XHTEKA 91.7, que pertenece a la Corporación Radiofónica Oaxaqueña, con 19 años de trayectoria. Actualmente dirige un noticiero que en zapoteco se llama Nuestra Palabra, que se transmite en zapoteco y está enfocado a mantener informada a la población sobre los acontecimientos locales y a nivel nacional. Además, es fundador y encargado del Heroico Cuerpo de Bomberos y fue director municipal de Protección Civil de ese mismo municipio, y es presidente de la Asociación Civil de Bomberos Voluntarios Zapotecos. Es lo que le podemos comentar, ¿verdad?, respecto al currículum del nuevo encargado de llevar pues las riendas de este importante municipio allá en el Istmo de Tehuantepec. 2:44 PM, queridos radioescuchas. Agradecemos a todas las personas que están en sintonía en esta bonita tarde, ¿verdad? Calurosa, un poquito calurosa la tarde. Y bueno, pues en tanto nosotros estamos llevándole la información, ¿verdad?, a través de este espacio radiofónico. 2:44 PM, queridos amigos, y continuamos con más a través de Evolución.

0: 2:45, queridos amigos, radioescuchas de toda la región mazateca. Bueno, pues continuamos con más información. Pues fíjese que después de el fin de semana, precisamente el viernes, estábamos comentando sobre una supuesta confusión que había en las oficinas del IEPO en el estado de Oaxaca, en donde se comentaba, ¿verdad? Primero habían especulaciones de un supuesto cateo en las oficinas del IEPO. Posteriormente, por ahí de, pues precisamente estas horas, se emitió un comunicado de que pues no existía como tal un cateo, sino que se estaban realizando trabajos de fumigación. Y por ello, pues la policía se encontraba pues resguardando, ¿no? Así entre comillas, el inmueble. Pero vaya sorpresa, que como le digo, este asunto de Juchitán pues viene a salpicar a muchas personas más. Y es que finalmente el fin de semana, el gobernador de Oaxaca, Salomón Jara Cruz, informó, ¿no?, que sobre la renuncia del director del IEPO, quien finalmente sí está siendo investigado. Fíjense qué curioso en este gobierno de un partido que pues afirma que ya se acabó la corrupción. No, de hecho ya no existe la corrupción. Eso fue tiempo del pasado, pero así se lo pongo. Pues finalmente, este exdirector del IEPO, Emilio Monteros Pérez, luego de darse a conocer pues sobre una supuesta nómina negra en la que aparecen diversas personas que habrían cobrado recursos públicos en esa institución. Hoy el gobernador del estado de Oaxaca informó al respecto, vuelvo a decirle, en una dependencia de un gobierno que afirma que ya se acabó la corrupción, pues mejor escuche usted al gobernador.
1: El caso de Emilio Montero tiene en la nómina aviadores, aviadoras o aeroplanos, lo que tenga. Quiero comentar que yo he dado instrucciones a la Secretaría de Honestidad para que proceda a investigar este caso y que pues todo sea transparente. Y yo le voy a pedir que lo haga con mucho profesionalismo y que lo demos a conocer. No estoy por encubrir a nadie. No me parece que un compañero, compañera, que se le deposita la confianza y que haga otras cosas diferentes al espíritu del trabajo de la 4T, se venga a hacer acá. No lo voy a permitir, se los comento con mucha claridad. El caso de Emilio Montero.
0: Bueno, pues ahí está usted, esta fue la fueron las palabras de el gobernador Salomón Jara Cruz, quien pues afirma, ¿no?, que precisamente pues se afirma que sí se está investigando al exdirector de el IEPO. Así es que bueno, así las cosas, queridos amigos, y bueno, y sigue la mata dando ahora, bueno, son en otros temas, pero se trata también de otro presidente municipal. Y es que supuestamente se ha vinculado a proceso al edil de Salina Cruz por violencia política y de género. El presidente municipal de Salina Cruz, Daniel Méndez Sosa, fue vinculado a proceso por delitos por violencia política contra mujeres en razón de género. Así lo informó la Fiscalía General del Estado de Oaxaca. Esos delitos, detalló, se cometieron en agravio a quien de iniciales es YNR, quien tiene la calidad de víctima en el procedimiento penal. Los hechos ocurrieron durante el pasado proceso electoral 2023-2024, cuando ambos aspiraban a la presidencia de dicho municipio. De acuerdo con la Fiscalía de Oaxaca, se presume que el edil Daniel Méndez habría realizado pagos a diversos medios de comunicación para difundir mensajes y videos contra la víctima por ser mujer y limitar su participación política en la contienda electoral. Con esas publicaciones aseguró que pues buscaba cuestionar la capacidad de su contrincante para gobernar el municipio. Además, hacía énfasis constante en que no era originaria de Salina Cruz, lo cual generó un contexto, de denostación en la contienda. Para llevar a cabo las investigaciones de este caso, la Fiscalía de Oaxaca, a través de la Fiscalía Especializada en Delitos Electorales, De acuerdo con ese expediente, el imputado habría ejercido este tipo de violencia a través de una campaña mediática de desacreditación. La jueza de control dictó auto de vinculación a proceso en contra del edil de Salina Cruz y dictó medidas cautelares distintas a la prisión. Por este motivo, continúa el proceso penal en su contra, pero pues en libertad. Y bueno, ha dicho la fiscalía de que hay varios presidentes municipales en funciones que están siendo investigados, La Fiscalía General de Oaxaca, el fiscal Bernardo Rodríguez Alamilla, confirmó este lunes que mantienen abiertas investigaciones contra otros presidentes municipales por sus probables nexos con la delincuencia organizada. Afirmó que si se acreditan responsabilidades, no importará la afiliación partidista de los ediles. Este es un video que le comparto, difundido por la agencia digital de noticias Ruta 135. La voz del fiscal general de Oaxaca, Bernardo Rodríguez Alamilla.
2: Nosotros tenemos aperturadas carpetas o procesos de investigación en contra de 6 autoridades municipales que pudieran tener algún nivel de relación con estos grupos delincuenciales en todo el estado. No quiero señalar que sea solamente en el Istmo. Sí tenemos aperturas en otro y no voy a mencionar de manera directa, porque se crecía pues. Son de todas las regiones, tengo que señalar. Y nosotros no nos fijamos en colores partidistas. No nos importa el tema partidista, no nos importa la condición particular de una persona en esa lógica. Si se está coludido con la parte de la delincuencia organizada, evidentemente que vamos a actuar y ver esto es prueba de lo que se está haciendo de manera. Por lo menos.

Continuamos con más información, queridos radioescuchas, cuando son ya las 12 de la tarde con 52 minutos. Fíjense que, bueno, el clima pues sigue haciendo de las suyas, ya estamos en otoño, sin embargo, pues siguen haciéndose presentes, ¿verdad? Diferentes, pues, tormentas tropicales. Y es que, por ejemplo, en nuestra región, en Oaxaca, la humedad asociada al ciclón tropical Rachel, que se desplaza sobre el Océano Pacífico, favorecerá lluvias de fuertes a intensas en distintas regiones del estado de Oaxaca, con mayor presencia en el istmo de Tehuantepec, en la costa y la Sierra Sur. De acuerdo con el pronóstico de la Comisión Nacional del Agua, en la franja costera también se esperan vientos con rachas entre 40 y 50 kilómetros por hora, así como un incremento en el oleaje, mar picado y posibles corrientes de resaca, por lo que se recomienda extremar precauciones en las zonas cercanas al litoral. Para las regiones montañosas se prevén bancos de niebla que podrían reducir la visibilidad en algunos tramos carreteros al menos de 100 metros, además de tormentas eléctricas en las zonas de mayor altitud. Aunque el ambiente continuará caluroso en buen parte del estado, las lluvias podrían generar un ligero descenso de temperatura. En la costa se esperan temperaturas entre 22 y 34 grados Celsius, mientras que en el istmo de Tehuantepec oscilarán entre 23 y 34 grados. Para la cuenca del Papaloapan se pronostican registros de 21 a 32 grados en la Sierra de Flores Magón, de 14 a 30, y en los valles centrales y la Mixteca entre 15 y 28 grados. Las temperaturas más bajas se presentarán en la Sierra Sur con valores entre 8 y 25 grados, mientras que en la Sierra Juárez esperan pues ya registros de 10 a 25 grados. Y es que en lo que vamos avanzando en el otoño, vamos llegando pues al invierno, poco a poco de manera gradual, pues irán pues descendiendo las temperaturas. 2 de la tarde con 55, queridos radioescuchas, estamos ya por finalizar nuestra intervención a través de Radio Evolución. Fíjese que la diputada Liz Concha continúa con sus trabajos de gestión y trabajos en territorio, teniendo como énfasis el compromiso, identidad y avances legislativos por Oaxaca. Legislar con responsabilidad exige visión de futuro, compromiso con las raíces e historia de la identidad, así como una atención constante pues en las necesidades del estado de Oaxaca. Al ser el arte y el deporte pilares fundamentales de la sociedad, la diputada Liz Concha participó en la sesión solemne de la entrega del Premio Estatal al Mérito Artístico Rodolfo Morales, rindiendo homenaje al talento y trayectoria de quienes proyectan la riqueza cultural de Oaxaca a nivel nacional e internacional. De igual forma, acompañó la entrega del Premio Estatal al Mérito Deportivo 2026, reconociendo el esfuerzo, disciplina e historias de éxito de las y los atletas oaxaqueños. En el ámbito legislativo y económico, el Pleno aprobó un punto de acuerdo fundamental para exhortar al Congreso de la Unión a considerar la situación fiscal de las y los productores mezcaleros dentro de la discusión del paquete económico 2027. Esta acción da continuidad a la propuesta presentada por la diputada Liz Concha desde febrero de 2025 para revisar el IEPS al mezcal y establecer un marco tributario justo. Así es que bueno, es lo que le podemos comentar.

permanentes y unidas de estudios constitucionales e interculturalidad. 12:57 PM, queridos radioescuchas. Y nosotros continuamos con más información a través de este su programa radiofónico Enfoque Mazateco. 12:59 PM.

0: 2 de la tarde con 58 minutos. Y bueno, con más información y para culminar, queridos escuchas, fíjese que nos comentan aquí sobre un supuesto accidente de unos futbolistas que habían ido a jugar un torneo a Tehuacán, Puebla. Desgraciadamente fallecieron en un accidente cuando regresaban a sus lugares de origen. Se registró un aparatoso accidente automovilístico en el inicio de la autopista Cuernopalan, Oaxaca, específicamente en el kilómetro cero, donde dos vehículos se vieron involucrados en un choque por alcance que dejó cuantiosos daños materiales y una intensa movilización de los cuerpos de rescate. El percance ocurrió durante la noche, involucrando un automóvil particular tipo sedán de color azul y una unidad de carga pesada. De acuerdo con las primeras indagatorias, el vehículo compacto impactó severamente en la parte posterior del camión, provocando que este último terminara fuera de la cinta asfáltica en un desnivel. Las imágenes del lugar muestran la magnitud del impacto. El automóvil azul quedó en la parte frontal, el toldo prácticamente destruido, mientras que el camión de carga quedó recostado sobre su lado derecho, esparciendo parte de su cargamento, aparentemente bultos y cubetas de material sobre el acotamiento y la maleza. Al lugar acudieron de inmediato paramédicos y personal de rescate de Capufe, quienes, ante la complejidad de la situación y la deformación de las cabinas, tuvieron que emplear equipo hidráulico especializado conocido como Quijadas de la Vida para realizar labores de corte y liberación de los ocupantes atrapados entre los fierros retorcidos. Elementos de la Guardia Nacional, División de Carreteras, tomaron conocimiento del hecho y procedieron a abanderar la zona para evitar otro percance, ordenando el retiro de las unidades siniestradas para su traslado al corralón oficial. Entre uno de los fallecidos, pues bueno, se encuentra un jugador de fútbol que es originario de Atlixco, pero que pues ha jugado aquí en la región mazateca. Su nombre es Ignacio Fernández Nacho Porte, que él venía mucho a jugar aquí en la región mazateca, y bueno, pues lamentablemente nos informan que ya a las 13 de la tarde en punto, nosotros ya nos tenemos que retirar, queridos amigos. Esto ha sido Enfoque Mazateco a través de Radio Evolución y nos escuchamos el día de mañana. Mi nombre es Subaru de la Cruz Fuentes. Hasta la próxima.
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Señor Jesús, en esta hora de la mañana, apelo a tu bendita misericordia, Padre Todopoderoso, por el gran amor que tú tienes para con nosotros. Te ofrezco esta coronilla en esta hora de la mañana, en este tercer día de tu novena a Santa Faustina. Esta novena, Padre, que nos recuerda que tú tomaste a una sierva para propagar tu misericordia. El lema de este día, en este tercer día de tu novena, mi reposo verdadero está en el servicio del prójimo. En el nombre del Padre, del Hijo y del Espíritu Santo. Amén. Todo lo que hicieron a uno de mis hermanos más pequeños, a mí me lo hicieron. Diario de Santa Faustina. Mi reposo verdadero está en el servicio del prójimo. No busco descanso en otro lugar, sino sirviendo con amor, porque allí encuentro a Jesús mismo. Que en esta hora de la mañana, amigos de comunidad, casa de oración, Jesús en ti confío, nos recuerde que Santa Faustina no buscaba descansar en el aplauso ni en la comunidad. Su descanso era servir. ¿Cuántas veces buscamos reposo huyendo del prójimo? Ella nos enseña todo lo contrario. Servir no es una carga, es el lugar donde nuestra alma descansa, porque cuando sirves al que sufre, al enfermo, al que está triste o solo, ahí tocas el corazón de Jesús, divina misericordia. Hoy preguntémonos a cada uno de nosotros desde el fondo de nuestro corazón, ¿a quién le he negado mi servicio en esta semana? ¿Veo a Jesús en mi prójimo más necesitado? ¿Mi comunidad da frutos de servicio o solo de palabra? El servicio es la prueba de nuestra confianza en Jesús. Quien confía sirve sin miedo, sin esperar pago. En este tercer día de esta novena a Sor Faustina, Señor Jesús, por intercesión de Santa Faustina, enséñanos a encontrar el verdadero servicio, la verdadera gracia. Ayúdanos a no estar en la comodidad, sino a servir con amor, con gracia. Señor Jesús, enséñanos a encontrar nuestro descanso en el servicio. Quita de nosotros el egoísmo, la pereza. Que nuestras manos sean tus manos misericordiosas para levantar al caído. Que nuestra comunidad, casa de oración, sea conocida no por lo que habla, sino por lo que sirve. Jesús, en ti confío. Jesús, en ti confío. Jesús, en ti confío. Oh sangre y agua, que brotaste del sagrado corazón de Jesús, como una fuente de misericordia para nosotros, en ti confío. Santa Faustina Kowalska, apóstol de la misericordia, ruega por nosotros. En el

Nombre del Padre, del Hijo y del Espíritu Santo. Amén. Padre nuestro que estás en el cielo, santificado sea tu nombre. Venga a nosotros tu reino, hágase tu voluntad en la tierra como en el cielo. Danos hoy nuestro pan de cada día, perdona nuestras ofensas como también nosotros perdonamos a los que nos ofenden. No nos dejes caer en la tentación y líbranos de todo mal. Amén. Dios te salve María, llena eres de gracia, el Señor es contigo, bendita eres tú entre todas las mujeres y bendito es el fruto de tu vientre Jesús. Santa María, Madre de Dios, ruega por nosotros los pecadores, ahora y en la hora de nuestra muerte. Amén. Creo en un solo Dios, Padre Todopoderoso, Creador del cielo y de la tierra. Creo en Jesucristo, su único Hijo, que fue concebido por obra y gracia del Espíritu Santo. Nació de Santa María Virgen, padeció bajo el poder de Poncio Pilato. Fue crucificado, muerto y sepultado, descendió a los infiernos. Al tercer día resucitó de entre los muertos y subió a los cielos y está sentado a la derecha de Dios Padre Todopoderoso. Desde allí ha de venir a juzgar a vivos y muertos. Creo en el Espíritu Santo, Señor y dador de vida. Creo en la Iglesia, que es una santa, católica y apostólica. Confieso que hay un solo bautismo para el perdón de los pecados. Espero la resurrección de los muertos y la vida del mundo futuro. Amén. Padre eterno, te ofrezco el cuerpo y la sangre, el alma y la divinidad de tu amadísimo Hijo, nuestro Señor Jesucristo, como propiciación por nuestros pecados y los del mundo entero. Por su dolorosa pasión, ten misericordia de nosotros y del mundo entero. Por su dolorosa pasión, ten misericordia de nosotros y del mundo entero. Por su dolorosa pasión, ten misericordia de nosotros y del mundo entero. Por su dolorosa pasión, ten misericordia de nosotros y del mundo entero. Por su dolorosa pasión, ten misericordia de nosotros y del mundo entero. Por su dolorosa pasión, ten misericordia de nosotros y del mundo entero. Por su dolorosa pasión, ten misericordia de nosotros y del mundo entero. Por su dolorosa pasión, ten misericordia de nosotros y del mundo entero. Por su dolorosa pasión, ten misericordia de nosotros y del mundo entero. Por su dolorosa pasión, ten misericordia de nosotros y del mundo entero. Padre eterno, yo te ofrezco el cuerpo y la sangre, el alma y la divinidad de tu amadísimo Hijo, nuestro Señor Jesucristo, como propiciación por nuestros pecados y los del mundo entero. Por su dolorosa pasión, ten misericordia de nosotros y del mundo entero. Por su dolorosa pasión, ten misericordia de nosotros y del mundo entero. Por su dolorosa pasión, ten misericordia de nosotros y del mundo entero. Por su dolorosa pasión, ten misericordia de nosotros y del mundo entero. Por su dolorosa pasión, ten misericordia de nosotros y del mundo entero. Por su dolorosa pasión, ten misericordia de nosotros y del mundo entero. Por su dolorosa pasión, ten misericordia de nosotros y del mundo entero. Por su dolorosa pasión, ten misericordia de nosotros y del mundo entero. Por su dolorosa pasión, ten misericordia de nosotros y del mundo entero. Por su dolorosa pasión, ten misericordia de nosotros y del mundo entero. Por su dolorosa pasión, ten misericordia de nosotros y del mundo entero. Padre eterno, yo te ofrezco el cuerpo y la sangre, el alma y la divinidad de tu amadísimo Hijo, nuestro Señor Jesucristo, como propiciación por nuestros pecados y los del mundo entero. Por su dolorosa pasión, ten misericordia de nosotros y del mundo entero. Por su dolorosa pasión, ten misericordia de nosotros y del mundo entero. Por su dolorosa pasión, ten misericordia de nosotros y del mundo entero. Por su dolorosa pasión, ten misericordia de nosotros y del mundo entero. Por su dolorosa pasión, ten misericordia de nosotros y del mundo entero. Por su dolorosa pasión, ten misericordia de nosotros y del mundo entero. Por su dolorosa pasión, ten misericordia de nosotros y del mundo entero. Por su dolorosa pasión, ten misericordia de nosotros y del mundo entero.
por su dolorosa pasión, ten misericordia de nosotros y del mundo entero. Por su dolorosa pasión, ten misericordia de nosotros y del mundo entero. Padre eterno, te ofrezco el cuerpo y la sangre, el alma y la divinidad de tu amadísimo Hijo, nuestro Señor Jesucristo, como propiciación por nuestros pecados y los del mundo entero. Por su dolorosa pasión, ten misericordia de nosotros y del mundo entero. Por su dolorosa pasión, ten misericordia de nosotros y del mundo entero. Por su dolorosa pasión, ten misericordia de nosotros y del mundo entero. Por su dolorosa pasión, ten misericordia de nosotros y del mundo entero. Por su dolorosa pasión, ten misericordia de nosotros y del mundo entero. Por su dolorosa pasión, ten misericordia de nosotros y del mundo entero. Por su dolorosa pasión, ten misericordia de nosotros y del mundo entero. Por su dolorosa pasión, ten misericordia de nosotros y del mundo entero. Por su dolorosa pasión, ten misericordia de nosotros y del mundo entero. Por su dolorosa pasión, ten misericordia de nosotros y del mundo entero. Por su dolorosa pasión, ten misericordia de nosotros y del mundo entero. En esta última decena, Padre bendito, clamo a ti por todos los que somos servidores en tu bendito nombre, para que nos sigas dando el amor, la capacidad de seguir llevando tu palabra a nuestros hermanos enfermos, a los que están tristes por las pérdidas de sus seres queridos. Ayúdanos a ser servidores en espíritu y en verdad, Señor. Que cada que tengamos esa oportunidad, Señor, no dejemos de hacerlo, porque no sabemos, Señor, cómo esa alma se va a levantar, porque tú a través de la oración le vas a reconfortar, Señor Jesús. Ayúdanos, Señor, a que nuestra comunidad sea una comunidad de bendición en tu bendito nombre, Padre bendito. En esta última decena, Señor, también clamo a ti por el que está al frente de nuestra comunidad, Señor, por el que nos ha enseñado, Señor, a evangelizar en tu bendito nombre, clamando tu gracia y misericordia. Bendice su casa, bendice su matrimonio, sus hijos, Señor. Abre puertas para sustento, Señor, porque tú eres el que das. Tú eres el Dios del oro y de la plata. Tú eres nuestro buen pastor que nos das. Cuando servimos con amor, tú nos das de tu gracia y misericordia, Señor Jesús. Bendice toda mi comunidad, intercede, Sor Faustina, por nuestra comunidad Casa de Oración, Jesús, en ti confío. Ayúdanos, Sor Faustina, a que cada día nos levantemos en gracia de nuestro Señor Jesucristo, listos para servir con amor y con mucha alegría. Por su dolorosa pasión, ten misericordia de nosotros y del mundo entero. Por su dolorosa pasión, ten misericordia de nosotros y del mundo entero. Por su dolorosa pasión, ten misericordia de nosotros y del mundo entero. Por su dolorosa pasión, ten misericordia de nosotros y del mundo entero. Por su dolorosa pasión, ten misericordia de nosotros y del mundo entero. Por su dolorosa pasión, ten misericordia de nosotros y del mundo entero. Por su dolorosa pasión, ten misericordia de nosotros y del mundo entero. Por su dolorosa pasión, ten misericordia de nosotros y del mundo entero. Por su dolorosa pasión, ten misericordia de nosotros y del mundo entero. Por su dolorosa pasión, ten misericordia de nosotros y del mundo entero. Padre, Santo Dios, Santo fuerte, Santo inmortal, ten piedad de nosotros y del mundo entero. Santo Dios, Santo fuerte, Santo inmortal, ten piedad de nosotros y del mundo entero. Santo Dios, Santo fuerte, Santo inmortal, ten piedad de nosotros y del mundo entero. Jesús, en ti confío. Jesús, en ti confío. Jesús, en ti confío. Oh sangre y agua que brotaste del sagrado corazón de Jesús, como una fuente de misericordia para nosotros, en ti confío. Oh sangre y agua que brotaste del sagrado corazón de Jesús, como una fuente de misericordia para nosotros, en ti confío. Oh sangre y agua que brotaste del sagrado corazón de Jesús, como una fuente de misericordia para nosotros, en ti confío. Oh Dios eterno, en quien la misericordia es infinita y el tesoro de compasión inagotable,
Vuelve a nosotros tu mirada bondadosa y aumenta tu misericordia en nosotros, para que en los momentos difíciles no nos desesperemos ni nos desalentemos, sino que con gran confianza nos sometamos a tu santa y bendita voluntad. Por amor a Dios, amén. Que terminando este momento, Padre bendito, tu misericordia sea derramada sobre todos los que te servimos. Ayúdanos que por intercesión de tu beata Sor Faustina sigamos en este camino de tu gran misericordia y amor. Gracias, Señor Jesús, por estos 15 años que nos has permitido caminar en esta comunidad. Gracias porque has sido tú el que nos has sostenido con tu diestra de poder. Sor Faustina, sigue intercediendo para que esta comunidad siga viva, para gloria y honra de nuestro Señor Jesucristo. Dulce Madre, tu vista de mí no apartes. Ven conmigo a todas partes y nunca sola me dejes. Ya que me proteges tanto como verdadera madre, cúbreme con tu manto y haz que me bendiga el Padre, el Hijo y el Espíritu Santo. Amén. Jesús, en ti confío. Jesús, en ti confío. Jesús, en ti confío. Señor Jesús, en esta hora de la mañana, apelo a tu bendita misericordia, Padre Todopoderoso, por el gran amor que tú tienes para con nosotros. Te ofrezco esta coronilla en esta hora de la mañana, en este tercer día de tu novena a Santa Faustina. Esta novena, Padre, que nos recuerda que tú tomaste a una sierva para propagar tu misericordia. El lema de este día, en este tercer día de tu novena, mi reposo verdadero está en el servicio del prójimo. En el nombre del Padre, del Hijo y del Espíritu Santo. Amén. Todo lo que hicieron a uno de mis hermanos más pequeños, a mí me lo hicieron. Diario de Santa Faustina. Mi reposo verdadero está en el servicio del prójimo. No busco descanso en otro lugar, sino sirviendo con amor, porque allí encuentro a Jesús mismo. Que en esta hora... Señor Jesús, en esta hora de la mañana, apelo a tu bendita misericordia, Padre todo.

Un saludo muy, muy especial, muy fraterno, cercano, cariñoso a cada uno de ustedes. Gracias, gracias por escuchar el programa, ver el programa. Para uno es muy gratificante poder hacer un programa espiritual. En medio de toda la gama de programas que se ofrecen, qué bonito tener un espacio acá en el canal Televid para hablar de la palabra de Dios, para dejarnos conducir por la palabra de Dios. Y créanme que uno se llena de mucho orgullo, no de vanidad ni mucho menos, cuando uno va por ahí por la calle y la gente le va diciendo a uno: ay, el padre mis amores, padre, yo veo su programa. Eso es muy bonito, eso es muy bonito. Y anécdotas, vea, me llama mucho la atención que en estos días me encontré con un joven, ese joven tendría unos 11 años, creo yo, y se me acerca con una alegría y me dice: padre, yo lo veo a usted todos los días. Y yo: ¿vos cuántos años tenés, hombre? 11. ¡Qué maravilla! Un pelado de 11 años viendo y escuchando un programa espiritual. Démosle gracias a Dios, porque estos son regalos de Dios, son dones de Dios. Y a los regalos de Dios y a los dones de Dios se les dice gracias. Cuando uno le dan un regalo, ¿uno qué dice? Gracias. Bueno, Dios nos va dando dones y gracias especiales a los cuales les tenemos que decir gracias. Que el Señor en este día pase llenándonos de mucha sabiduría, que eso es lo que necesitamos hoy, sabiduría, porque la sabiduría es un sinónimo de luz, de discernimiento, de claridad. Y ante un mundo tan complejo como el que vivimos hoy, lo que necesitamos es luz, es claridad, es discernimiento, es sabiduría. Y la sabiduría es Dios. Dios es la luz. Es la luz del mundo que vino a brillar donde hay tiniebla, donde hay oscuridad, donde hay pecado, para que reine la gracia, reine la presencia amorosa de Dios, que nos ama mucho, que nos quiere mucho, que ha dado la vida por nosotros, que en este día tan especial, como todos los días, podamos sentir el amor de Dios. Amén.

0: Hoy es lunes 28 de septiembre del 2026. 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
2: Hoy, lunes 28 de septiembre, escuchemos el Santo Evangelio según San Lucas. Un día surgió entre los discípulos una discusión sobre quién era el más grande de ellos. Dándose cuenta Jesús de lo que estaban discutiendo, tomó a un niño, lo puso junto a sí y les dijo: el que reciba a este niño en mi nombre, me recibe a mí, y el que me recibe a mí, recibe también al que me ha enviado. En realidad, el más pequeño entre todos ustedes, ese es el más grande. Entonces Juan le dijo: maestro, vimos a uno que estaba expulsando a los demonios en tu nombre, pero se lo prohibimos porque no anda con nosotros. Pero Jesús respondió:

Pero Jesús respondió: No se lo prohíban, pues el que no está contra ustedes está en favor de ustedes. Palabra del Señor. Muchos han adoptado como frase inspiradora aquella de que Dios le da sus mejores batallas a sus mejores guerreros. Y claro, es muy fácil aplicarla a otros mientras no seas tú el que le está batallando, mientras a ti no te esté pasando una calamidad tras otra y encima te llegue alguien con aires de motivador barato diciéndote que esto Dios te lo manda para probar tu fe. Pero es cuando tú no entiendes por qué te pasan tantas cosas malas, cuando le dices a Dios que ya no quieres ser su mejor guerrero, o incluso tu fe, antes adormilada, despierta para al menos tener a quien culpar de lo que te está pasando. Debe haber un Dios que se complace en hacerte sufrir y que además es muy injusto, pues las peores cosas le pasan a personas buenas e inocentes. Si alguna vez has estado en situación de ya no sentir lo duro sino lo tupido y has cuestionado a Dios, hasta tú mismo te asustas de lo que tu mente piensa sobre Él, no te preocupes. Desde hace siglos el hombre se ha planteado este problema del mal. Estamos comenzando a leer en la primera lectura el libro de Job, que en un género poético y alegórico cuenta la historia de un hombre justo, que tiene todo lo que merecería como hombre justo: salud, riquezas, una hermosa y numerosa familia. Pero en una especie de apuesta entre Dios y Satanás, se pone a prueba la fe de Job cuando, una a una, va perdiendo todas sus bendiciones, quedando solo, enfermo y miserable. La paciencia del santo Job se volvió icónica al sobrevenirle todas estas desgracias y ni así renegar de Dios, sino afirmar: desnudo salí del vientre materno y así desnudo he de volver. Si el Señor me lo había dado, ¿quién era para reclamar si se lo quitaba? Pero aún el más paciente, santo, nervios de acero o atole en las venas, llega el momento en que no puede aguantarse las ganas de decir ¿por qué? Cuestionar lo que Dios hace, o al menos lo que Dios permite, que ante nuestra lógica parece injusto y absurdo. ¿Tú en qué situaciones lo has hecho? En el Evangelio, los discípulos también cuestionaban a Jesús. No comprendían por qué no mandaba censurar a uno que estaba expulsando demonios en su nombre, si no eran los de su grupo oficial. Y su respuesta fue: si no está en contra de ustedes, está a favor de ustedes. Los discípulos al principio no lo entendieron, así como tantos no comprenden cómo es que Dios no está en su contra, siendo tan malas las cosas que les pasan. Cuando en tu desesperación eliges ver a Dios como tu enemigo, con eso no arreglas tus problemas. Ya tienes uno más grande y además insuperable. Si Dios está en tu contra, no importa quién esté a tu favor, estás perdido. Pero si en lugar de creer que Dios la tiene contra ti, recuerdas que está a tu favor y acudes a Él en medio de la tribulación, en busca de consuelo, de esperanza y fortaleza, no importa qué tan grandes sean las dificultades que enfrentes. Si Dios está contigo, ¿quién contra ti? Si en medio de tu crisis de fe llegas a la conclusión del santo Job y en lugar de renegar contra sus designios te abandonas en sus manos, en vez de preguntar el por qué, dices: confío en ti, ayúdame. Después de la dura prueba terminarás alabando su sabiduría, y no como los que lo vieron como un enemigo, que acabaron resentidos, dándose topes en el absurdo. No sé por qué estés pasando en este momento que te ha llevado a cuestionar tu fe.
Solo estoy seguro que si llegaste escuchando hasta aquí, es porque algo de fe te queda y necesitabas que alguien te recordara esto. Dios no está contra ti, está contigo. Que tengas un día lleno de bendiciones.

Hoy es lunes 28 de septiembre del 2026. Es lunes de estudio bíblico. Están cordialmente invitados. Estaremos reunidos en casa de oración de nuestra amiga y hermana Vicky García sobre Emiliano Zapata número 1 y Avenida Juárez, Colonia Plan del Carril, a partir de las 4 de la tarde. Están cordialmente invitados. Estoy seguro que Dios tiene reservadas grandes bendiciones. Es lunes, lunes de estudio bíblico. Aquí tu amigo y servidor Jesús Pineda sigue disfrutando de esta programación. La paz contigo.

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Están cordialmente invitados. Estoy seguro que Dios tiene reservadas grandes bendiciones. Es lunes, lunes de estudio bíblico. Aquí tu amigo y servidor Jesús Pineda sigue disfrutando de esta programación. La paz contigo.

Por la señal de la Santa Cruz, de nuestros enemigos, líbranos, Señor Dios nuestro. En el nombre del Padre, del Hijo y del Espíritu Santo. Amén. Queridos hermanos, como cada día lunes, pedimos al Señor por todos los enfermos, por todos nuestros enfermos de manera especial, por todos aquellos que nos piden una oración en su enfermedad. Pedimos también por nuestros hermanos desaparecidos, por todos los jóvenes, hermanos nuestros que han muerto por la violencia estos últimos años, por sus familiares que mantienen abierta esta herida de su ausencia, de su dolor. Pedimos por nuestros hermanos discapacitados, por las personas que los atienden, para que descubran en ellos siempre esa presencia de Jesús. El Evangelio de este día está tomado de San Lucas, capítulo 9, del versículo 46 al 50. Un día surgió entre los discípulos una discusión sobre quién era el más grande de ellos. Dándose cuenta Jesús de lo que estaban discutiendo, tomó a un niño, lo puso junto a sí y les dijo: el que reciba a este niño en mi nombre, me recibe a mí. Y el que me recibe a mí, recibe también al que me ha enviado. En realidad, el más pequeño entre ustedes, ese es el más grande. Entonces Juan le dijo: Maestro, vimos a uno que estaba expulsando a los demonios en tu nombre, pero se lo prohibimos porque no anda con nosotros. Pero Jesús respondió: no se lo prohíban, pues el que no está contra ustedes está en favor de ustedes. Palabra del Señor. El otro día preguntaba a una persona por el grupo de amigos con los que nos reuníamos con frecuencia, y me dijo con cierta tristeza: me quitaron del chat, me quitaron de su grupo. Queridos hermanos, cuando se abrió esta posibilidad de los teléfonos, de los celulares, de las redes sociales, pensamos de pronto que habría una posibilidad más hermosa de podernos comunicar, de incluirnos, de poder siempre tener más amigos. Hoy se forman grupos de WhatsApp, comunidades digitales y círculos en las redes donde solamente entran los nuestros. Esto por sí mismo no es malo. Todos necesitamos espacios de amistad, de trabajo, de convivencia. El problema comienza cuando el grupo se convierte en una frontera, cuando sirve para decidir quién cuenta y quién no, cuando se habla de quien no está presente, cuando deliberadamente se deja fuera a alguien, cuando se comparte información con unos para hacer sentir a otros que no pertenecen, o cuando la aceptación depende de pensar, vestir, hablar o comportarse como nuestro pequeño grupo. El Evangelio de hoy nos presenta dos actitudes que siguen apareciendo entre nosotros: querer ser más importantes que los demás y excluir a quienes consideramos que piensan diferente. Los discípulos discuten quién es el más grande y poco después quieren impedir que alguien haga el bien simplemente porque no es de los nuestros. Jesús responde a ambas actitudes proponiendo una manera completamente distinta de relacionarnos. Para explicar quién es verdaderamente grande, Jesús coloca un niño en medio. En aquella sociedad, un niño no tenía prestigio ni poder, no tenía valor ante los demás. Por eso el gesto de Jesús es profundamente significativo. Pone en el centro a quien fácilmente podía quedar en la periferia. Y afirma: el más pequeño de entre todos ustedes, ese es el más grande. Aquí encontramos una enseñanza muy actual. Una comunidad verdaderamente cristiana se reconoce por su capacidad de hacer espacio, especialmente a quien suele quedar fuera: el pobre, el enfermo, el migrante, el anciano, la persona con discapacidad, quien piensa diferente,
Seguramente Jesús, alguno de ellos, se habría de poner hoy en medio para decirnos que Él es el más importante en medio de nosotros. Después aparece otra tentación. Juan dice a Jesús: Maestro, vimos a uno que expulsaba demonios en tu nombre y se lo prohibimos porque no anda con nosotros. En el fondo está diciendo, no es de nuestro grupo. Jesús responde con amplitud de corazón: No se lo impidan, porque el que no está contra ustedes está a favor de ustedes. También nosotros podemos levantar pequeñas fronteras. Los nuestros, nuestra familia, los que somos buenos, los que pensamos de una misma manera. Jesús nos invita a superar una iglesia y una sociedad construida desde la exclusión. No todo lo bueno tiene que comenzar con nosotros, ni todos tienen que pensar exactamente como nosotros para reconocer el bien que ellos realizan. Construir un mundo incluyente no significa pensar todos igual ni renunciar a nuestras convicciones. Significa reconocer la dignidad de cada persona, aprender a escuchar, abrir espacios de participación, de diálogo, trabajar juntos en todo aquello que favorece el bien común. Señor Jesús, enséñanos a tener un corazón amplio. Líbranos de sentirnos superiores y de excluir a los demás. Bajo tu amparo nos acogemos, Santa Madre de Dios. No desprecie las oraciones que te dirigimos en nuestras necesidades. Antes bien, líbranos de todos los peligros, oh Virgen gloriosa y bendita. Ruega por nosotros, Santa Madre de Dios, para que seamos dignos de alcanzar las promesas y gracias de nuestro Señor Jesucristo. Amén. La bendición de Dios Todopoderoso, Padre, Hijo y Espíritu Santo, los bendiga y los acompañe siempre.

Hoy es lunes 28 de septiembre del 2026. Es lunes de estudio bíblico. Están cordialmente invitados. Estaremos reunidos en casa de oración de nuestra amiga y hermana Vicky García sobre Emiliano Zapata número 1 y Avenida Juárez, Colonia Plan del Carril, a partir de las 4 de la tarde. Están cordialmente invitados. Estoy seguro que Dios tiene reservadas grandes bendiciones. Es lunes, lunes de estudio bíblico. Aquí tu amigo y servidor Jesús Pineda sigue disfrutando de esta programación. La paz contigo.

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